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0: 20 horas, 23 minutos.
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0: 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Son las 21 horas, un minuto. 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
1: 21 horas, 8 minutos.

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0: 21 horas, 31 minutos.
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0: 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Son las 22 horas, 4 minutos. 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

Se vienen noches definitivamente muy, muy frías en nuestra ciudad, para que lo tenga en cuenta, para que se abrigue bien. Por ejemplo, esta noche ya va a ser la primera noche fría, ¿no? La noche de hoy domingo para mañana lunes. Menos 2 grados tendremos esta noche, o sea, 2 grados bajo cero. Esta noche, la noche de domingo para lunes. Mañana lunes habrá nubosidad parcial. La noche del lunes para martes también habrá 2 grados bajo cero como mínima. Y el día martes en el día también habrá nubosidad parcial. El miércoles también con nubosidad parcial habrá una mínima de 1 grado. O sea, la noche de martes para miércoles tendrá 1 grado. ¿Ok? La noche de miércoles para jueves, 3 grados. La noche de jueves para viernes tendremos 3 grados y la de viernes para sábado 5 grados. O sea, las noches más frías van a ser hoy y mañana con 2 grados bajo cero. ¿Ok? Vamos a tener nubosidad parcial, vamos a ver harto sol durante esta semana, va a ser una semana bien soleada, pero muy, muy fría. Eso dice la información meteorológica.

Recuerda entonces que estamos con el código azul estos días en que vamos a tener temperatura bajo cero, hoy y mañana. Y si usted ve a una persona en situación de calle, puede entonces llamar al 800-104-777. Anótelo, por favor, en su teléfono. Anótelo y déjelo guardado al tiro ahí. Anótelo y ponga de código azul. O fono ayuda, fono solidario, fono empatía, como quiera. Lo importante es que sepa usted que ese número, que es gratis la llamada, porque 800, ¿cierto? Todos los números que empiezan con 800 son gratis. Son líneas gratuitas. Entonces, el 800-104-777, opción 0, es lo que le va a permitir conectarse directamente y en forma inmediata con el equipo que está preparado precisamente para recibir su llamado. Gente que está preparada con todo lo que necesita para ayudar a alguien en situación de calle, que usted sabe que está pasándolo mal, que tiene frío, que tiene hambre, que necesita una frazada, algo calentito. Bueno, lamentablemente hay gente que vive así cada noche, pero estas noches son especialmente peligrosas porque con 2 grados bajo cero se puede morir de frío. Pero eso no va a ocurrir si es que usted tiene un poco de empatía, si actúa como buen samaritano, si es dadivoso, generoso y piensa en el prójimo. Entonces se puede ayudar a la gente con solo marcar un número que ni siquiera va a tener que pagar la llamada, porque, como le digo, el número 800 es gratis. 800-104-777, opción 0, el código azul.

0: 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Son las 22 horas 35 minutos. 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

Una persona resultó lesionada hace un par de horas tras el volcamiento de un vehículo menor ocurrido en la Ruta 5 Sur a la altura del sector Cerro Buchuqueo, esto en la comuna de Bulnes. La emergencia se registró, como le digo, hace un par de horas en la calzada con dirección de norte a sur, movilizando a equipos de emergencia hasta el lugar para atender a los ocupantes del automóvil y resguardar la seguridad en la ruta. Producto de ese accidente en Bulnes, una persona sufrió lesiones y recibió atención por parte del personal de la ambulancia de la autopista, siendo posteriormente trasladada hasta un recinto asistencial para la evaluación y tratamiento correspondiente. En el procedimiento también trabajaron unidades del Cuerpo de Bomberos de Bulnes, cuyos voluntarios colaboraron en las labores de asistencia y control de la emergencia mientras se desarrollaban las acciones de respuesta en el lugar del accidente. Eso fue hace un par de horas nada más. Vehículo volcó, dejó una persona lesionada en la Ruta 5 Sur a la altura de Bulnes.

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1: La música continúa con Lucho Jara, Fuego.

Bueno, adelante le comentaba del accidente que hubo hoy en Bulnes, en la ruta 5. Ayer también hubo un accidente, ¿eh? Un peatón resultó fallecido, incluso ayer durante la noche también, tras ser atropellado por un vehículo menor. Esto fue en la avenida O'Higgins, a la altura del terminal María Teresa, acá en Chillán. De acuerdo con los antecedentes preliminares, el hecho ocurrió cerca de la medianoche, cuando el vehículo menor circulaba en dirección de sur a norte y, por causas que son materia de investigación, habría alcanzado al peatón y posteriormente impactado a alta velocidad contra una palmera ubicada en el bandejón central de la avenida O'Higgins, afuera del terminal María Teresa. Producto de la fuerza del choque, el vehículo quedó incrustado en el árbol. Tras la emergencia concurrieron diversas unidades de rescate y atención de urgencia de Chillán, cuyos equipos constataron el deceso del conductor del vehículo. Por instrucción del Ministerio Público, personal de la CIAT de Carabineros quedó a cargo de las diligencias destinadas a establecer la dinámica y las circunstancias que originaron este lamentable accidente con consecuencias fatales. Durante el día de mañana seguramente se conocerá el detalle o al menos el inicio de la investigación respecto de ese accidente y la identidad del conductor fallecido.

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Bueno, mañana comienzan las vacaciones de los estudiantes, en rigor ya el viernes, pero se supone que es desde el lunes, ¿cierto? Porque sábado y domingo nunca tienen clase, entonces cuando se habla de vacaciones se habla de los días hábiles. Por eso se considera que mañana 22 comienzan las clases, pero ya sabemos que desde el viernes pasado están descansando. Tienen esta semana completita y la otra también, la próxima semana, que además es una semana un poco más corta porque el 29, día lunes, es feriado. Lo que se viene el fin de semana próximo es un fin de semana largo, así que habrá mejor oportunidad, mayor oportunidad, ¿cierto?, de que los papás salgan, porque van a tener un fin de semana largo, entonces con mayor razón habrá 3 días para aprovechar de salir a pasear con los niños, niñas que están en el colegio y que tienen este descanso, estas 2 semanas de vacaciones, que viene muy bien además, porque a mitad de año obviamente ya las fuerzas comienzan a decaer un poco y un descanso de 2 semanas le viene bien a todos los estudiantes, más aún si, como digo, entre medio de las vacaciones hay un fin de semana largo, lo que favorece que también los padres tengan 3 días libres y entonces se pueden arrancar a la playa, a la nieve, a ver algún familiar, visitar a alguien por ahí en otra ciudad, en fin. Y bueno, eso es lo que va a pasar el otro fin de semana, porque como le digo, el lunes 29, día del pontificado romano, día de Pedro y Pablo, es también feriado, así que se viene un fin de semana largo.

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0: 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Son las 7 de la mañana, 3 minutos.
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1: ¿Cómo están? ¡Buenos días! Comenzamos con Arriba Dormilones en esta nueva semana, nuevo día, a través del 89.7 de FM, 900 de FM y también por RadioNuble.cl para todo el mundo. Lunes 22 de junio, comenzando ya la semana 26 de este año 2026, justamente donde se repiten las cifras de semana y del año. 7 de la mañana con 7 minutos a esta hora con 0 grados de temperatura, 0 grados de temperatura, está heladita la mañana, así que a abrigarse bastante, amiga y amigo, y también hay algunas partes por ahí, un poquito de neblina, así que la precaución siempre hay que tenerla en ese sentido. Comenzando entonces Arriba Dormilones en la Ñuble, la sintonía grande de la radio con nombre de región en este lunes 22 de junio, 7 con 8 minutos.

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2: 7 de la mañana con 15 minutos, las 7 con 15 minutos.
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2: Levántate, la compañía de la Ñuble, la sintonía gran el día lunes y también con vacaciones ya de invierno los estudiantes, los escolares, así que a disfrutar nomás estas semanas de vacaciones de invierno. Cero grados bajo cero, bajado de la temperatura a 0 grados. Bajo cero tenemos a esta hora de la mañana. Te esperamos para este día lunes, en este comienzo de esta nueva semana. Nubosidad parcial para hoy, máxima 12 grados, a temperatura bajita en su máxima. Y mucho frío esta semana, especialmente ahí con las mínimas durante esta semana. Mañana tenemos bajo cero de mínimas, al igual que el miércoles. Pero bajita las temperaturas, ¿ah? ¿Para qué hablar también de la máxima de 10, 11 grados? Mucho, mucho frío. ¿Ya estamos en invierno? Ya, claro que sí. En este invierno 2026, disfrutando Arriba Dormilones en la Ñuble 7 con 16.
3: Como

7 de la mañana con 21 minutos, 7 con 21 minutos. Vamos arriba, dormilones, en la Ñuble, la sintonía grande. 7 con 21 minutos.

7 de la mañana con 26 minutos, 7 con 26 minutos. La Ñuble, la sintonía grande y arriba dormilones, 7 con 26.

0: 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Son las 7 de la mañana, 30 minutos.
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La sintonía grande de la Ñuble, 19 minutos faltan para las 8. ¿Cómo estamos con la temperatura? 0 grados a 0 grados hasta ahora de la mañana. Vamos arriba, dormilones en la compañía de la Ñuble.

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1: ¡Levántate! ¡Levántate! Exactamente, con Arriba Dormilones en la Ñuble, la sintonía grande. 15 minutos faltan para las 8 de este lunes 22 de junio. A quien saludamos hoy, a quien tenemos la oportunidad, San Paulino de Nola. Paulino de Nola, ¿eh? Recordemos a este gran santo romano, Paulino de Nola. 14 para las 8 de la mañana, 14 para las 8. Recuerde, hoy nubosidad parcial según el pronóstico del tiempo, según la Dirección Meteorológica de Chile. Nubosidad parcial esperamos para este día lunes en el comienzo de esta semana 26.
2: Despiértate, levántate,
1: arriba Dominoni y abríguese. 0 grados hasta ahora de la mañana, 14 para las 8.

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1: Exactamente, Arriba Dormilones. Faltan cuánto, 9 para las 8.

Muy bien, y junto a Carlos Bautes nos vamos, nos retiramos en este lunes, comenzando ya esta nueva semana en Arriba Dormilones, en la sintonía grande de la Ñuble. Faltan 2 minutos para las 8. Buen día para todos, buen inicio de semana. Y a cuidarse bastante del frío, ¿eh? ¿Cuánto tenemos hasta ahora? Continuamos con los 0 grados. 0 grados bajo cero. 0 grados bajo cero tenemos hasta ahora de la mañana, así que abrigarse bastante. Hasta mañana con Arriba Dormilones.

0: 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Son las 7 de la mañana, 59 minutos.
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La sintonía grande de la Ñuble, comenzamos con la primera hora y las noticias en este lunes 22 de junio a través del 89.7 en FM, 900 DM y también por radionuble.cl. En estos momentos nos acaba de llegar un comunicado del MOP que informa, digamos, el estado de la ruta N55 en Las Trancas, ahí a Nevado de Chillán. Ruta habilitada con restricción de horarios, subida de 8 a 14 horas y bajada de 14 a 30 a 19 horas, excepto vehículos de emergencia, residentes o turistas con reserva. Además, porte obligatorio de cadena desde el kilómetro 64.5 pasado sector Puente Marchant hacia Nevados. Uso de cadenas obligatorio. Vehículos 4x2 desde el kilómetro 64.5 Puente Marchant y para vehículos 4x4 desde el kilómetro 69.3 pasado tenencia de Carabineros Las Trancas. Además, se pide precaución porque equipos de vialidad trabajan en despeje de nieve en ruta en caso de ser requerido. Nieve acumulada hasta el momento 31 centímetros. Nieve acumulada 31 centímetros entonces en este último informe de este lunes de las 7 de la mañana. Entonces, ruta habilitada a Las Trancas Nevados de Chillán y se pide también mucha precaución y porte obligatorio de cadenas, donde informa el MOP para este hoy, para este lunes 22 de junio. La sintonía grande de la Ñuble, 8 de la mañana con 9 minutos, 8 con 9 minutos.

8 de la mañana con 13 minutos, con la primera hora. La sala de la Cámara de Diputadas y Diputados votará este lunes un proyecto de ley denominado anti-encapuchados, que tipifica el delito de ocultamiento de identidad en el contexto de eventos masivos y desórdenes públicos. La iniciativa de autoría del diputado Javier Olivares del PDGE modifica el Código Penal para prohibir el uso de capuchas, pañuelos, máscaras, maquillaje u otros elementos que cubran, oculten o simulen la identidad. Si bien el articulado excluye motivos de salud, culto, religioso, por condiciones debidamente justificadas, el debate en la Comisión de Seguridad estuvo marcado por escenarios que, eventualmente, estarían penados por la ley, como el uso de disfraces. En caso de que una persona sea detenida cometiendo un delito y en vulneración de esta ley, la pena asignada a la conducta aumentaría en un grado. La diputada del Partido Republicano, Chiara Barchesi, se refirió al uso de capuchas en el contexto de manifestaciones. El objetivo es recuperar los espacios públicos y garantizar la seguridad de las personas. Es una obligación del Estado que en democracia las ideas se defienden con argumentos y a rostro descubierto, dijo. En cambio, el diputado Jaime Baza, de Frente Amplio, recordó que este tipo de agravantes ya están consignadas dentro de la legislación actual y que no resuelve el problema de fondo. Estamos frente a una iniciativa que genera superposiciones normativas, amplía innecesariamente el poder punitivo del Estado y vuelve a instalar una lógica de legislar para la contingencia antes de y para que sean refuertes los problemas de fondo. El proyecto se encuentra en el segundo punto de la tabla para la sección de este lunes, donde deberá renderse el informe positivo de la Comisión de Seguridad Ciudadana luego de ser aprobado en los últimos días. 8 de la mañana con 15 minutos, la sintonía grande de la Ñuble.

A primera hora en la sintonía grande de la Ñuble, 8 de la mañana con 19 minutos. Tras casi un año de juicio oral, este martes el séptimo tribunal oral en lo penal de Santiago dará a conocer el veredicto contra los 17 acusados de integrar una red dedicada a la emisión masiva de licencias médicas ideológicamente falsas en uno de los mayores casos de fraude que ha enfrentado Fonasa. La decisión se conocerá luego de que el tribunal rechazara la solicitud de nulidad presentada por las defensas, quienes cuestionaron la imparcialidad del juicio. Lo anterior, tras conocerse que una de las magistradas enfrenta un cuaderno de remoción por parte de la Corte Suprema en el marco de una investigación administrativa por el uso de una licencia médica. De acuerdo con la Fiscalía, durante el juicio se acreditó la emisión de más de 80.000 licencias médicas falsas, con un perjuicio cercano a los 30.000 millones de pesos para Fonasa. Por estos hechos, el Ministerio Público solicita apenas que, en el caso de algunos acusados, superan los 20 años de presidio. El fiscal metropolitano Oriente, Álvaro Pérez, sostuvo que el caso representa uno de los mayores fraudes cometidos contra el sistema de salud pública y destacó la magnitud del perjuicio económico que, según la investigación, provocó la organización. La defensa adelantó que, en caso de una condena, valorará presentar un recurso de nulidad una vez conocida la sentencia completa, argumentando que el veredicto solo establece la existencia o no de responsabilidad penal y que será el fallo íntegro el que permitirá definir las acciones judiciales que seguirán. Así lo sostuvo el defensor penal público de 5 de los acusados, Roberto Pomarino. Tras conocerse el veredicto, el tribunal deberá fijar la fecha para la lectura de la sentencia definitiva, instancia en la que se determinarán las penas para quienes resulten condenados y desde la cual las partes podrán recurrir ante instancias superiores. 8 de la mañana con 21 minutos, la sintonía grande está ahora con la primera hora en las noticias.

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8 de la mañana con 37 minutos, hasta ahora con las noticias en la primera hora. El Hospital Clínico Hermilda Martín, el Servicio de Salud de Ñuble y las instituciones de apoyo intersectorial desarrollaron el último fin de semana el segundo simulacro de traslado de pacientes hacia el Hospital Regional de Ñuble, una actividad clave dentro del proceso de preparación para la puesta en marcha del nuevo establecimiento. Durante la jornada participaron 6 pacientes simulados y 3 ambulancias, permitiendo evaluar procedimientos clínicos, tiempo de desplazamiento, recepción de pacientes, coordinación entre equipos, sistemas de comunicación y el traspaso de información dirigidos a familiares o responsables de pacientes hospitalizados, en condiciones cada vez más cercanas a las que tendrá el traslado definitivo. La doctora Claudia Contreras, jefa del Departamento de Planificación y Desarrollo del Hospital Clínico Hermilda Martín, destacó que estos ejercicios permiten validar procedimientos y detectar oportunidades de mejora antes de la ejecución del traslado real. Cada simulacro nos entrega aprendizajes concretos para seguir afinando la planificación. El traslado de pacientes es una de las etapas más sensibles de la puesta en marcha del Hospital Regional de Ñuble, por lo que resulta fundamental evaluar cada proceso, fortalecer la coordinación entre equipos y anticipar escenarios que nos permita avanzar con seguridad, señaló. A diferencia del ejercicio realizado en mayo, esta segunda experiencia incorporó nuevas herramientas de monitoreo y seguimiento en tiempo real, además de traslados individuales de las ambulancias, replicando de mejor manera las condiciones previstas para la operación definitiva. Entre los principales resultados de la jornada destacaron la correcta ejecución de los 6 traslados programados, el funcionamiento de los sistemas de comunicación y monitoreo, la coordinación clínica entre ambos establecimientos y la validación de los procesos de recepción de pacientes en el Hospital Regional de Ñuble. 20 minutos faltan para las 9 de la mañana.

17 minutos faltan para las 9 de la mañana en la primera hora. La fiscal Glenda Lagos solicitó 20 días más para la investigación en el caso Puerto Coronel. La diligencia requerida por dos defensas. Se trata del último plazo, según lo advirtió el juez en la audiencia. Una de ellas, la de Eduardo Hardwin, formalizado por soborno, administración desleal y delitos tributarios, donde su abogado solicitó al Servicio de Impuestos Internos la copia de un escrito presentado por la compañía. Una de ellas también, y mientras que la defensa de Michelle Prater, quien fuera gerente interina de Puerto Coronel, pidió diligencia respecto a la declaración de dos testigos y que corresponden a un ex gerente general y un ex jefe de contabilidad de la empresa. Recordemos que Prater fue formalizada por administración desleal. Esto por omitir acciones destinadas a impedir los desvíos de dineros de Puerto Coronel, pese al deber que tenía de salvaguardar el patrimonio de la compañía. Según el Ministerio Público, las facturas ideológicamente falsas por servicios no prestados de Harwit a través de su empresa, la Sociedad de Inversiones Codegua Limitada, además de otros pagos como supuesta proveedora del puerto, habrían generado un perjuicio para la compañía de 626 millones de pesos. Sin embargo, su defensor penal privado, Rafael Gómez, no descartó que dichas asesorías se realizaran antes de que la ejecutiva norteamericana asumiera dicho cargo y, de ser así, evaluaría pedir su sobreseimiento. Los querellantes, como el Servicio de Impuestos Internos, el Consejo de Defensa del Estado y el propio Puerto Coronel, no se opusieron a la solicitud de la Fiscalía. A su vez, la portuaria recuperó sus derechos como acusador tras la separación de causas. Así las cosas, el juez Daniel Ortiz sentenció que esta corresponde a la última ampliación de la indagatoria. Se espera que tras los 20 días se fije una audiencia para cerrar la investigación y con ello la acusación fiscal del Ministerio Público. Recordemos que la causa indaga delitos tributarios, económicos y de corrupción, siendo uno de los imputados el alcalde de Coronel, Boris Chamorro.

0: Este es el informe del tiempo para hoy en A Primera Hora.
1: A esta hora tenemos 8 décimas de grado bajo cero, ¿eh? 8 décimas de grado bajo cero. La mínima alcanzó a 1 grado bajo cero, faltando 3 minutos para las 8 de la mañana. Por eso, bastante el frío hasta ahora. ¿Qué condiciones esperamos para este día lunes? Lunes 22 de junio, máxima 12 grados, nublado variando a parcial, nublado variando a nubosidad parcial. Esperamos para este día lunes con una máxima de 12 grados. El informe del tiempo está ahora en la primera hora y en la sintonía grande de la Ñuble. Luego se viene a las 9 matinalmente. Faltan 9 minutos para las 9.

Estamos presentando Primera Hora. 8 de la mañana, 54 minutos.

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1: 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Son las 8 de la mañana, 59 minutos.
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Yo pensé que íbamos a comenzar con la canción de Cachureo, Congelado. ¿Cómo le va a gustar saludarle? Muy buenos días, porque así estamos, pues congelado. 8 °C, esa es la temperatura que marca ahí el termómetro de la Dirección de Aeronáutica Civil, base Bernardo Higgins en Chillán, ¿eh? 8 °C. La sensación térmica, 200 °C. No, uno... 3, 4 °C, ¿eh? Oye, la verdad es que está heladita la mañana. Están de vacaciones los muchachos, pues, ¿sabes? Para quienes puedan levantarse tarde, levántense tarde, ¿no? A los papás, a las mamás, a la abuelita, en fin, ¿eh? Y hay muchos que también tuvieron que pedir vacaciones porque no tenían con quién dejar los niños. Así que, bueno, también un abrazo para ellos, ¿eh? Listos, prestos, la radio con nombre de región, la de los 90 años, nos acercamos, ¿eh?, al 6 de julio. Ese es el día del aniversario, ese es el día del cumpleaños, ese es el día en el que nos vamos a abrazar con los 90 años de Radio Ñuble.

Atención, porque esta es la primera parte de los horóscopos. Aries, ¿aún se encuentra soltero? O si aún se encuentra soltero o soltera, no dude. Salga en compañía de sus amigos, de sus colegas esta noche, ¿eh? Prepárese, ya que podrá encontrar el amor en el lugar menos esperado. Sería bueno que flexibilice el método de sus negocios y se replantee nuevas metas, ¿eh? Eso es lo que sale entonces con Aries. Vamos con Tauro. Atención, Tauro. ¿Qué dice Tauro? Sin dudar, trate de proponerle a su enamorada o enamorado los planes que tiene en mente hace tiempo. Relájese y verá que aceptará sin problemas, ¿eh? Enfóquese en los proyectos que forman parte... A ver. Enfóquese en los proyectos de forma responsable y paciente. Ahí está. De lo contrario, sepa que todo lo que se proponga podría diluirse rápidamente en un minuto, Tauro. Y Géminis. Atención, Géminis dice lo siguiente. No dude, ¿sí? No dude y salga en búsqueda de su pareja. Sepa que tendrá la facilidad de conocer muchas personas especiales. Revise junto a su pareja los recursos con los que cuenta. Es momento de invertir en esa casa o departamento que tanto le interesa. Ahí está entonces la primera parte de los horóscopos en el matinalmente de Radio Ñuble.

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1: Hola, hola, ¿qué tal? Un placer inmenso de poderles saludar, de poderles acompañar de lunes a viernes en esta prestigiosa emisora. Para mí ha sido un grato placer esta semana que han pasado, ya que ha llegado mucha gente de 10, 20, 30 años que me fueron a visitar y nuevamente aparecen en mi camino. Entonces yo digo, bueno, las cosas se han hecho bien. Lo más importante, porque se recuperaron, se mejoraron, salieron airosos, esos problemas judiciales que estaban también, salieron la herencia. Pero fue un recordatorio muy lindo, así que un grato placer para todas las personas que lo fueron a ver en conjunto con el profesor Andy y la señorita Yasmín, que estábamos pero escuchando la historia de ese día, que fue una tarde inolvidable. Pero yo siempre les digo, ustedes son mi familia y todo lo que pasa yo se lo tengo que comentar. Ahora también lo otro, lo más lindo también que pasó, que hemos ayudado a muchas personas con la pulsera óptima. Sí, por lo que está pasando a través de todo el país, ¿cierto? Todo se ha hecho, todo por el aniversario de la Asociación de Parapsicología. Pero ¿sabe qué? Llegamos a una conclusión, que hay mucha gente que hay que ayudarla con el talismán de las siete virtudes. Aprovechen porque todo está bajo costo, para que todos puedan salir bien airosos, para que puedan hacer un viaje, para que puedan salir de las deudas, para que reine su felicidad. ¿Uno es feliz con el dinero? ¿Se ha preguntado usted, señora, señor, que cuando más plata tiene, más problemas hay? La plata hay que compartirla, sí. Todos los bienes hay que compartirlo, porque cuando los vamos de esta tierra no los vamos a llevar absolutamente nada, pero sí van a ser obras que van a obrar con nosotros a través de nuestra salud. Sí, pues así como están escuchando, porque la salud, cuando empiezan los malestares, los dolores, las clavadas, las punzadas, las depresiones, la angustia, muchas veces no hallamos qué hacer, pero también eso son cosas que uno tiene guardadas adentro. Y yo como terapeuta, afortunado, también en Flores de Bach, lo más importante también es poder ayudar a las personas para darle sus gotitas correspondientes. Y también hemos tenido muy buenos resultados referente a eso. Entonces tenemos un manantial de conocimiento, ya que estamos todos para ayudar. Ahora, si tiene un problema grave y delicado, los temas más centrales son el alcohol, la droga, el maltrato físico y maltrato psicológico. Hay personas que trabajan de asesor al hogar y olvídese, me cuentan historias, pero olvídese que como son los patrones, yo no puedo, porque realmente uno está en un programa para poder ayudar, pero sí también hay que ponerse la mano en el corazón, porque más adelante

0: adelante con esta carta, se lo voy a comprobar.
1: Afortunado puede llamarse la persona que mediante un maravilloso talismán recupera las fuerzas del amor o logra tranquilidad laboral, suerte en juegos de azar o finalmente consigue ahuyentar un mal espíritu físico o mental. Las fuerzas esotéricas son poderosas. Charazani y Paul Andrews, conocedores de las ciencias ocultas, le recomendarán sabiamente los símbolos y la relación de los astros en los procesos y luchas del ser humano por conseguir la estabilidad física y espiritual.
0: Dice la carta así: me dirijo a ustedes ya que siempre hemos escuchado el programa. Y también esta carta es de ejemplo porque yo me fui a trabajar a Santiago como asesora al hogar. De primera todo marchaba bien y de un momento a otro empezaron a marchar mal las cosas. La patrona gritaba, el caballero gritaba, los niños eran insolentes y diferentes situaciones. Pero uno llega a la capital porque realmente necesita pagar sus deudas. Y yo me fui porque mi esposo tiene cáncer, entonces muy costoso el tratamiento que le hacemos. Y todo, sobre todo las drogas, pero no pude aguantar más de todo lo que me trataron. Hay cosas que realmente yo se las escribo a usted, señora Charazani, ya que años atrás mi mamá estuvo con usted. Y gracias a todo eso, cuando usted la hizo entender a mi mamá que yo también tenía que tener libertad. Porque en la casa yo me sentía como una empleada, atender a mi hermano, a mi sobrino, etcétera, y todo lo que trabajaba era para ellos. Pero cuando uno necesita plata, realmente nadie se pone con dinero.
1: Por esta emisora hemos presentado su programa orientando su destino y su felicidad. Charazani y Paul Andrews, astrólogos, mentalistas, clarividentes y consejeros espirituales. Atienden el martes en Chillán, calle Arturo Prat 956, a media cuadra del Paseo La Merced. Atención al fono consulta 976-80-0358. Reitero, 976-80-0358. 9 horas, 21 minutos.

Seguimos con la revisión de los horóscopos, nos corresponde Cáncer, segunda parte. En estos días será posible que se muestre un tanto dispersa o disperso con su pareja. No pretenda recibir, ¿sí? No pretenda recibir más cariño del que usted entrega. Intente ser más cariñoso o cariñosa. Modifique la estructura laboral y pronto verá el crecimiento notable en sus finanzas. Eso es Cáncer. Vamos con Leo. Atención, Leo. ¿Qué dice? Dice que durante esta jornada los lazos familiares se verán acrecentados a causa de la presencia lunar en su signo. Aproveche la buena energía. Se darán condiciones para lograr el ascenso a nivel profesional, Leo. Mire qué buena noticia. Y Virgo, atención, mientras utilice una actitud serena y compasiva, podrá superar cualquier conflicto amoroso. Intente complacer a su pareja en todo lo que le pida. Busque un nuevo estilo o técnica laboral para poder cumplir con las metas y además concluya con los proyectos inconclusos. ¿Eh? Ahí está Virgo cerrando lo que es la segunda parte de los horóscopos, siempre en Radio Ñuble Nuestro, matinalmente.

0: 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Son las 9 horas 28 minutos. 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

Y atención, porque esta es la tercera parte de los horóscopos que dice Libra. Durante este día procure controlar los cambios repentinos de ánimo que está teniendo últimamente, de que le afectará negativamente las relaciones. Sepa que su experiencia laboral le facilitará lograr buenos aciertos y ser reconocida o reconocido profesionalmente. Mire qué buena noticia, Libra. Vamos ahora con Escorpio. Si tiene que presenciar una reunión familiar, procure medir las palabras, ya que podría herir los sentimientos de alguna persona. Prepárese, ya que hoy recibirá una ayuda monetaria inesperada. Buena noticia también para Escorpio. Y Sagitario, atención que dice Sagitario, será el momento. Sí, el momento oportuno para fortalecer las relaciones en el ámbito laboral con sus compañeras o compañeros de trabajo. Deberá buscar nuevos objetivos laborales, evite aburrirse siempre con lo mismo. Mía Sagitario, le están diciendo que salga en búsqueda de otra ocupación. Ahí está entonces la tercera parte de los horóscopos, siempre en Radio Ñuble, nuestro matinalmente.

La última, sí, la última parte de los horóscopos, Capricornio, surgirán conflictos con los seres queridos a causa de falta de apego en el hogar. Evite dispersar sus energías afectivas en otro ámbito. Vivirá un periodo de conflicto donde los proyectos se verán estancados con muy poco movimiento. Vamos ahora con Acuario. Dice que en este día hoy podrá aclarar esos conflictos con su pareja que le ayudarán a mejorar el vínculo entre ambos. ¿Eh? Sepa que debe intensificar los esfuerzos para poder concretar los objetivos laborales. Eso es Acuario. Y por último, Piscis dice, póngale fin a esa relación amorosa, donde ya no hay ningún compromiso de ambas partes. Comprenda que si pretende vivir en libertad, su noviazgo no prosperará. Seguramente no esté transitando por una buena situación económica. Intente tranquilizarse, ¿eh? Ya llegará el momento de arreglar la situación. Última parte de los horóscopos en Matinalmente de Radio Ñuble.

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1: 9:54.

0: 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Son las 9 horas 57 minutos. 90 años construyendo una sólida amistad. 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
0: Fiscalía obtiene prisión preventiva para autor de robos en restaurante y en viviendas en San Carlos. Escuchemos la voz del fiscal Andrés Salgado con respecto a este tema.
4: La Fiscalía Local de San Carlos obtuvo la prisión preventiva de Carlos Patricio Lema Gamonal, quien el día 17 de junio de este año cometió un delito de robo en un restaurante ubicado en la comuna de San Carlos, lugar en que sustrajo dos celulares y además 50.000 pesos de dinero en efectivo, para posteriormente ser sorprendido en el techo de un domicilio, aprestándose a ingresar al patio interior de este, siendo detenido en flagrancia por el personal policial. En razón de ello, se le formalizó como autor de un delito de robo en lugar no habitado y un delito de robo en lugar habitado tentado. El tribunal, al estimar que en el caso se satisfacen los presupuestos para decretar la prisión preventiva, la concedió, teniendo especialmente presente la gravedad del hecho, el número de delitos formalizados, la pena de crimen asignada al delito de robo, la existencia de procesos pendientes, la existencia de condenas y especialmente que el imputado el día 11 de junio había recuperado su libertad tras haber sido detenido en enero de este año como autor de otro delito de robo en lugar no habitado que lo había mantenido sujeto a la medida cautelar de prisión preventiva hasta el día 11 de junio antes señalado. El juzgado de garantía, al decretar la medida cautelar de prisión preventiva, fijó además un plazo de investigación de 60 días. Las diligencias investigativas fueron encomendadas al personal de la sección de investigaciones policiales de la primera comisaría de San Carlos.
5: Las palabras del fiscal Andrés Salgado, entonces, con respecto precisamente a esta prisión preventiva para autor de robos en restaurante y en vivienda en San Carlos. Exactamente las 10:04 a las 11 más noticias.
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1: Sí, exactamente, junto al Servicio Agrícola y Ganadero SAG estamos combatiendo juntos la influenza aviar. Vamos con el informe y pronóstico del tiempo, ¿le parece? Y nos vamos de inmediato a la Dirección Meteorológica para ver qué es lo que nos dice con respecto al día de hoy y los próximos también. Bueno, todos estos días, excepto el día de mañana, aparece en horas de la tarde los cielos despejados. Todos los demás, cielos nublados. A ver, para hoy máxima 12 grados. Para mañana, atención, si usted encontró que estaba helada la mañana el día de hoy, 2 grados bajo cero para mañana y 11 como máxima. 2 bajo cero como mínima, 11 como máxima para el día de mañana. Para el miércoles, 1 y 10. Para el jueves, 3 y 14. Para el viernes, 5 y 12. Va a ir subiendo la temperatura mínima, ¿eh? Y la máxima se va a mantener ahí entre los 10 y los 14 grados. Ya, pero mañana nuevamente heladita la mañana, así que a prepararse entonces, a abrigarse bien. ¿Qué dice este otro pronóstico? Sí, muy parecido. Lo único que anuncia algo de agüita, pero muy poca para los días miércoles, jueves y viernes. ¿Dónde podría caer más agüita? El día viernes. Viernes 26, 9,9 milímetros. Y después ya solamente helada las mañanas, no más allá de los 11 grados en la tarde, y para el día miércoles 1 de julio vamos a empezar entonces con agüita, ¿eh? 0,5 milímetros se espera entonces para ese día, pero no es tanta el agua que se está pronosticada entonces desde aquí a esa fecha, ¿eh? Miércoles 1 de julio. Y en este instante ha subido algo la temperatura, ¿no? Parece que no mucho. Bueno, por lo menos ya estamos sobre cero, porque teníamos décimas de grado bajo cero. Ahora son 2 grados sobre cero la temperatura en este instante en la ciudad de Chillán.

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1: Dice por acá el informe que entrega la Dirección General de Aeronáutica Civil con base en el aeródromo Bernardo Higgins de Chillán, que la temperatura mínima hoy se registró faltando, ¿cuántos minutos? A ver, 3 minutos para las 8 de la mañana. Sí, 3 minutos para las 8 de la mañana y fue de 1 grado bajo cero. Eso fue la mínima el día de hoy, ¿ya? Por eso se notaba tan helada la mañana. Ayer fue un poco más alta, 4 grados sobre cero a las 5:07. 5:07 ayer, la mínima 4 grados. Y la máxima alcanzó a los 12 grados, siendo las 2 de la tarde con 17 minutos de ayer. 100% en este instante la humedad, parte de los datos del tiempo cuando son las 10 de la mañana con 15 minutos.

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1: 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Bueno, lamentablemente ayer perdió Ñublense frente a Curicó, 1-0, ¿no? Pero esta cosa de la Copa Chile no queda ahí, ¿eh? Hay que seguir todavía jugando otros partidos, así que vamos a estar muy atentos, por supuesto, e informando de lo que va a acontecer con los próximos partidos. ¿Eh? Dice que el 28 de junio jugaría frente a Rangers de Talca allá, 28 de junio, ¿eh? Día domingo, ¿sí? Sí, domingo 28 de junio, le correspondería entonces allá, ¿eh? A las 4 de la tarde, perdón, a las 5 de la tarde. ¿Mm? Claro, lo que pasa es que esto es Copa Chile, ¿eh? Copa Chile dice 28 de junio, sí, me había informado Felipe de que hay un partido este jueves, ¿eh? Que se jugaría, así que vamos a estar muy atentos luego a las 14 horas, ¿eh? Porque ahí va a estar la información concreta, veraz, oportuna de Ñuble Deportivo. Por ahora, les anunciaba, ¿no es cierto?, que tendría otro, digamos, clásico más, pues, ¿eh? Lo de este fin de semana fue un clásico frente a Curicó. Se transformó en un clásico hace un tiempo, y ahora, frente a Rangers de Talca, que también vendría siendo otro clásico. Por lo tanto, a esperar ese clásico. Sigamos compartiendo canciones, estamos en Matinalmente, en Radio Ñuble.

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2: 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Son las 10 horas 29 minutos.
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10: 10:33.
0: Estamos de vuelta en este horario junto al Servicio Agrícola y Ganadero SAG. Hay una emergencia en este instante a la cual acude bomberos. Se trata, dice, de una emergencia en las esquinas de Arauco y Constitución. No hay mayores detalles, solamente habla de eso, ¿eh? De un carro de bomberos que se dirige hasta Arauco y Constitución en este instante debido a esta emergencia. Vamos a tratar de averiguar más detalles de lo mismo.

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1: Así estamos a esta hora, exactamente con esta campaña que está realizando el SAG en relación a combatir la influenza aviar. Fíjese de que se ha viralizado por diferentes medios, sobre todo, ¿no es cierto?, redes sociales. Algo ha acontecido en Máfil. Bueno, recordemos que Máfil se encuentra en la provincia de Valdivia, 28 kilómetros al noroeste, noreste, eso es, de Valdivia. Bueno, resulta que hay una imagen, ¿no es cierto?, que ha salido en diferentes medios, reitero una vez más, donde una persona de civil, una mujer, conduce un vehículo policial, una patrulla, ¿ya? Se sube al volante, la echa a andar y se va. No es que estuviera, digamos, hurtando, robando, qué sé yo, apropiándose de una patrulla de carabineros. Se piensa, ¿no?, que puede haber sido una policía, pero que estaba de civil y que estaba en la patrulla. Así que se está investigando aquello, ¿eh? Vamos a ver en qué va a terminar todo eso, porque la verdad es que es bien, bien extraño. Es muy raro ver a un civil o una civil que no esté uniformada, ¿no es cierto?, que no tenga el uniforme de carabinero, conduciendo un vehículo policial. Bueno, se viralizó, se muestra el video y está clarito ahí que es una persona de civil la que está conduciendo, que se sube ahí al vehículo y toma el volante. Vamos a ver, ¿eh?, en qué va a suceder, en qué va a terminar todo aquello. Vamos con más canciones junto al SAG, Servicio Agrícola y Ganadero.

0: Bueno, hacíamos alusión hace algún instante de que Bomberos concurría a Constitución con Arauco. Nuestro colaborador ahí siempre pendiente de todo, ¿no es cierto? Gastón Sepúlveda nos tiene que informar. ¿Qué tal, Gastón? Buenos días.
1: Hola, Hans. Buenos días. Gusto de saludar. Igual Andrés por ahí. Bueno, lo que había ocurrido aproximadamente unos 20 días atrás, cuando estuvimos informando como medio de comunicación de lo que estaba ocurriendo en Constitución con Arauco. Nuevamente ejerce lo mismo una humadera, digamos, de unas rejillas que hay ahí, donde se conectan, digamos, las redes, digamos, de telefonía, de distintas marcas telefónicas que existen acá, digamos, en las calles céntricas de la región del Ñuble. Por lo tanto, en este momento, Hans, Bomberos está trabajando en el lugar, en el interior, porque, digamos, prácticamente la humadera, digamos, de que sale de esta parte de la rejilla antes mencionada, es bastante humo, que en este momento también impide el paso vehicular, donde ya también está trabajando carabinero en el lugar mismo. Como le digo, Hans, ya Bomberos está trabajando en la segunda compañía del cuerpo bombero de acá, del centro de Chillán. Por lo tanto, nosotros lo vamos a quedar en este lugar para indagar mayores informaciones, para entregar la tranquilidad, digamos, a los locatarios de este sector. Adelante usted allá en los estudios.
0: Perfecto, gracias, Gastón. Ahí está entonces la información. Al parecer, seguramente algún recalentamiento, un artefacto ahí que produce esta humareda, y naturalmente que tiene que actuar rápidamente Bomberos. Ahí está la información con Gastón Sepúlveda a esta hora en Radio Ñuble.
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0: Exactamente, ¿eh? Estamos combatiendo juntos a el Servicio Agrícola y Ganadero SAG lo que es la influenza aviar. Hay que cuidar estos mensajes que nosotros estamos irradiando. Por favor, recepciónelos como corresponde, porque la verdad es que es algo que hay que tener cuidado, ¿eh? Hay que prevenirlo antes de lamentarlo. Así que, por lo tanto, esos son los mensajes que emitimos a esta hora en Radio Ñuble, la sintonía grande, la de los 90 años.
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0: 10 horas 48 minutos.
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2: La sintonía grande de Radio Ñuble junto al Servicio Agrícola y Ganadero SAG. Queremos agradecer a todas y cada una de las personas que nos han de alguna u otra manera enviado un saludo. Se ha publicado a través del Facebook de Radio Ñuble, se han publicado algunos videos donde vamos a conocer todos los componentes del equipo de Radio Ñuble, parte de nuestra historia, desde nuestros comienzos hasta el día de hoy, los que permanecemos en estos 90 años, y han llegado hartos saludos ahí, gente que ha visto los videos y que nos ha saludado, por ejemplo, a Pablo Rivas, a Luis Carrizo, Gonzalo Osorio, Manuel Castro, Víctor Zapata, desde Radio Raíces también nos enviaron ahí un saludo. De Portezuelo, a Alice Estuardo, Nora Parra, Rosana del Carmen, Edith Zapata, ¿quién más está por acá? Héctor Uribe, Rosario Rodríguez, Carmen Aedo. Oye, son muchos, Estaríamos toda la mañana y parte de la tarde también enviando nuestro saludo y nuestro agradecimiento. Así que para ustedes que están en nuestra sintonía y para quienes han visto, ¿no es cierto?, estos videos de cada uno de los componentes de Radio Ñuble, una idea que surgió por ahí, vamos a contarles más detalles, y que dijeron, bueno, a ver, hagamos un video ahí para que la gente los conozca algo más, no tan solo, ¿no es cierto?, lo que aparece a través de la radio, sino que parte de nuestra vida. Bien, pues una vida muy dedicada, por supuesto, a lo que es esta, la Radio Ñuble, la sintonía grande, la radio con nombre de región y ahora de 90 años.
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0: Muy bien, estamos ya en la parte final, diciéndole muchas gracias al Servicio Agrícola y Ganadero SAG por estar con nosotros con esta campaña, ¿no es cierto?, para combatir la influenza aviar. Se viene luego nuestro ranking del recuerdo.
1: Chillán y su historia. El terremoto del 25 de mayo de 1771 determinó el traslado hasta el actual emplazamiento de Chillán Viejo, aunque el proyecto colonizador de los jesuitas se había iniciado con anterioridad a esa fecha. Este traslado, determinado por el gobernador Ortiz de Rosas, había sido impulsado por sus más conspicuos vecinos. Este tercer Chillán es la cuna del Libertador de Chile y el escenario y campo de batalla de la Patria Vieja. La sintonía grande de Radio Ñuble saluda el aniversario de Chillán. Reseña histórica del académico Marco Aurelio Reyes Coca. 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Son las 10 horas 56 minutos.
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0: El dólar inicia la jornada de este lunes con una leve alza de 1 peso 3 centavos en el mercado cambiario local, en una apertura acotada donde el peso chileno recibe apoyo desde el cobre, aunque el movimiento se ve limitado por la fortaleza del billete verde a nivel internacional. En concreto, en hora de esta mañana la divisa estadounidense se ubicaba en 902 pesos 90 centavos vendedor, 902 pesos 60 centavos comprador. Según explicó Felipe Saavedra, o Sepúlveda, en este caso Felipe Sepúlveda, analista jefe de Admirals Latinoamérica, el movimiento es acotado y refleja una jornada donde el peso recibe apoyo desde el cobre, pero sigue limitado por la fortaleza del dólar a nivel internacional. Exactamente a las 11 horas con un minuto y medio, la temperatura en este instante en la ciudad de Chillán alcanza a los 3 grados 5 décimas. Más noticias luego al mediodía.
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0: Y bien, llegamos al momento de nuestro ranking, el ranking del recuerdo en Radio Ñuble, la sintonía grande. Ya estamos en invierno. ¿Y cómo llegó el invierno? Con muy bajas temperaturas. Así que a prepararse entonces porque hay que enfrentar como corresponde en invierno. 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Y ahora, más aún, ¿no es cierto?, desde el punto de vista que mucha gente decía, uy, pero cuesta ahí trasladarse, cruzar la calle porque el tránsito está cortado. Bueno, ahora está expedito el tránsito vehicular. Siempre estuvo expedito el tránsito peatonal, pero había que transitar ahí por la vereda y cruzar en la esquina para no tener inconveniente, lo que debe hacer siempre, ¿no es cierto?, la persona. Muy bien, Santa Rosa y Sabor Riquelme con Arturo Prat nos invita a escuchar los temas participantes el día de hoy. Capri se acabó, número 1, Hervé Vilar.

0: más.
1: Ahí está entonces la número uno, Capri se acabó con Hervé Villar. Dos, Brenda Lee saltando el palo de la escoba.
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0: Muy bien, ahí están entonces los temas participantes el día de hoy en nuestro ranking. Hervé Villar, Capri se acabó. Brenda Lee, saltando el palo de la escoba. Y Albert Hammond, Ansiedad, son los participantes. ¿Ah? Marcelina Martínez fue la ganadora la semana pasada entonces de los 10.000 pesos en mercadería. Gentileza de Santa Rosa, en Isabel Riquelme con Arturo Prat. 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Buenos días.
1: Buenos días, Jancito.
0: Hola, buenos días. ¿Con quién ahí?
1: Con María.
0: ¿Cómo estás, María Rodríguez?
1: ¿Y quién, Jancito, y usted?
0: Bien, también. ¿Qué canción te gusta, María Rodríguez?
1: Estoy preparando el mate.
0: Estás preparando el mate. ¿Y cómo está la cosa por allá por la altura?
1: Hay un hielo grande.
0: Oh, me imagino. Pues a Atacalco hace frío, sí, entonces.
1: ¿Qué? Pero está lindo el día.
0: ¿Qué canción te gusta?
1: La uno, Jancito.
0: Gracias por llamarnos igualmente. Chao, chao. Hervé Villar está en el número 1, Capri se acabó, Brenda Lee saltando el palo de la escoba en el 2 y Albert Hammond, Ansiedad, en el 3. Buenos días.
2: Buenos días, Jancito, ¿cómo estás?
0: Bien, gracias. ¿Con quién hablamos?
2: Rosita Muñoz.
0: Rosita Muñoz.
2: Sí.
0: ¿Cómo estás, Rosita Muñoz?
2: Bien, gracias, señor.
0: Qué bueno.
2: Por mi hermano nomás, que
0: ya.
2: La salud está muy mala de Raulito.
0: Sí, ¿qué le pasó a Gloria?
2: No, ya hace como una semana que ha estado muy decaído, ya que ayer estaba morado y está en cama ahí, pues.
0: Ya, le mandamos un saludo pues a Raulito ahí.
2: Gracias, su nombre.
0: Nuestro amigo ahí de tantos años, esforzado, ciego, sí, y todo lo demás, siempre ha salido adelante, así. Ya sabemos, sí, ¿no es cierto?, que siempre tiene mucha fortaleza para salir adelante.
2: Así es.
0: ¿Qué canción, Rosita?
2: La uno.
0: La número uno. Listo, gracias por llamarnos, ¿eh? Muy bien, pues nos referimos a Raúl Muñoz, pues, el que siempre está ahí en la entradita al Caracol Primavera. Ánimo, saludos, un abrazo a la distancia. Buenos días. Está fuerte el receptor ahí, a ver si lo puedes bajar un poquito, ya sea Dama o Brown, quien está al otro lado del teléfono, para que podamos conversar. A ver si ahora sí. No, está
2: todo.
0: Ahí sí. A ver, si lo puedes bajar un poquitito el volumen. Estamos con una dama ahí en este instante, por lo menos escuchamos algo en la voz. A ver ahora.
3: ¿Ahora sí?
0: Ahora sí, ¿con quién hablamos?
3: Cristina.
0: ¿Y tu apellido, Cristina, es?
3: Palma.
0: Cristina Palma, ¿de dónde nos llamas, Cristina?
3: De acá, de La Vicente.
0: De La Vicente, saludos para ti y para toda la gente ahí de La Vicente. ¿Quién está por ahí, oye?
3: Con una prima.
0: Hola, prima, ¿cómo se llama la prima?
3: Hola, primo, bien.
0: ¿Cómo se llama?
3: Claudia.
0: Claudia, ya pues. ¿Qué canción, Cristina?
3: La 3.
0: Gracias por llamarnos. Chao, chao. Vamos con la 1, Hervé Villar, Capri se acabó.

0: Ahí estaba la canción número uno, entonces Capri se acabó con Hervé Villar. Número dos, Brenda Lee, saltando el palo de la escoba. Y en el tres, Albert Hammond, Ansiedad. Esos son los participantes en nuestro ranking el día de hoy. 11:12, casi los 13 ya. 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Muy bien, vamos a seguir con los llamados telefónicos al 42-225-2828. Buenos días.
1: Buenos días.
0: ¿Con quién hablamos ahí?
1: Brenda Gutiérrez.
0: ¿Cómo estás, Brenda Gutiérrez?
1: Bien, bien, gracias. ¿Y usted?
0: Bien, también, gusto saludarte.
1: Sí, gracias.
0: ¿Qué canción?
1: Por Brenda Lee.
0: Brenda Lee, ya, te la toca ahí entonces, ¿ah?
1: Sí.
0: Listo, gracias. ¿Sí?
1: Entonces, me crié con esa música.
0: Mire, o sea, gracias a Brenda Lee te pusieron el nombre entonces.
1: Exacto, sí.
0: Mire, qué bueno, pues, lindo recuerdo entonces. Gracias.
1: Que esté bien, gracias.
0: Igualmente, chao, chao. Mire las casualidades, ¿no? Brenda Lee, la intérprete, saltando el palo de la escoba. Brenda Gutiérrez, la que nos llamó. Y gracias a la intérprete entonces le pusieron el nombre. Buenos días.
1: Buenos días, don Jancito.
0: Buenos días, ¿con quién ahí?
1: Con María Isabel.

0: 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Buenos días.
1: Buenos días.
0: ¿Con quién hablamos?
1: Con Miriam Sandoval.
0: Miriam Sandoval.
1: Sí.
0: ¿Cómo estás, Miriam?
1: Bien, ¿y usted?
0: Bien, también. ¿Qué canción?
1: Frío nomás.
0: Sí,
1: la número 2.
0: La número 2, está helada a la mañana, pues, ¿ah? Sí. ¿Qué le vamos a hacer? Gracias por llamarnos.
1: Sí, chao,
0: chao. Vamos con la 2. Brenda Lee saltando el palo de la escoba.
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0: Ahí estaba Brenda Lee saltando el palo de la escoba, la canción número 2 en nuestro ranking. Número 1, Hervé Villar, Capri se acabó. Y en el 3, Albert Hammond, Ansiedad. Las 11 con ya casi, digamos los 18 minutos. Dejémoslo ahí, 18 minutos, 11:18. La sintonía grande de Radio Ñuble juntos a Santa Rosa, dice Isabel Riquelme con Arturo Prat. 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Por lo tanto, el próximo domingo, que correspondería lunes 29, ¿sí? El lunes 29 estará cerrada las puertas, ¿sí? Porque es día feriado, ¿sí? El lunes 29, entonces, día feriado, puertas cerradas en Santa Rosa. Buenos días.
1: Buenos días, mi niño, ¿cómo le va?
0: Bien, ¿con quién hablamos ahí?
1: Con Juana Jara de Sillán Viejo.
0: Juanita Jara, ¿cómo estás, Juanita?
1: Bien, con un poquito frío, pero ¿qué le vamos a hacer?
0: Sí, exactamente, ya estamos en invierno, pues, ¿eh?
1: Sí, pues ya empezó el invierno.
0: Ya empezó el invierno. Sí. ¿Qué canción?
1: Están todas lindas, pero me quedo con la 3.
0: La número 3, perfecto, gracias. Sí. Chao, chao. Hervé Villar está en el número 1, Capri se acabó. En el 2, Brenda Lee saltando el palo de la escoba. Y en el 3, Albert Hammond, Ansiedad. Buenos días.
2: Buenos días.
0: Buenos días, ¿quién habla?
2: Alejandro.
0: Alejandro, ¿qué canción te anotamos, Alejandro?
2: La tercera.
0: La número 3, gracias por llamarnos.
2: Albert Hammond,
0: gracias por llamarnos, ¿eh? La número 3, entonces, Alejandro Oliva, 42-2-25-28-28, nuestro teléfono. Oye, la paleta parrillera, 4.490 el kilo ahí en Santa Rosa, Isabel Riquelme con

0: Prat. Buenos días.
1: Hola, buenos días.
0: Hola, ¿quién habla?
1: Teresa de Negar.
0: ¿Cómo está, Teresita?
1: Un poquito acotipada, pero saliendo.
0: Ah, qué bueno, eso sí que bueno. ¿Y qué canción?
1: A cuidarse, sí.
0: A cuidarse, sí, pues exactamente.
1: La número 3.
0: La número 3, gracias por llamarnos, ¿eh? Muy bien, vamos con un último llamado telefónico para luego ir entonces con la canción número 3. Buenos días.
2: Buenos días, señor.
0: Buenos días, ¿quién habla?
2: Eduardo Cifuentes, y Ambiojo.
0: Eduardo Cifuentes, gusto saludarle, estimado.
2: Igualmente, pues, que esté muy bien y felicidades por esos 90 años.
0: Muchas gracias, pues. ¿Y qué canción le gusta?
2: La número 2,
0: gracias por llamarnos. Muy bien, vamos con otro llamadito telefónico. Ahora sí que el último, ¿ya? Para que entonces elija la persona el tema que más le guste. Buenos días.
3: Ah, buenos días.
0: Hola, ¿con quién hablamos?
3: Con Marcela Escalona, Edo.
0: Hola, Marcelita, ¿qué canción te anotamos?
3: Me gusta la canción número 2.
0: La número 2, listo, gracias por llamarnos, ¿eh? Chao, chao. Vamos con la 3, Albert Hammond, Ansiedad. Tal vez es...

Ahí estaba la canción número 3, Ansiedad, con Albert Hammond, que cierra nuestro ranking el día de hoy. Afortunadamente todos los temas recibieron votitos, ¿eh? Eso siempre nos alegra para que entonces esté bien distribuido. 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Nos quedamos con la canción ganadora. Por un botito, fíjese que iban peleando palmo a palmo ahí con Albert Hammond, pero ganó Prenda Lee, saltando el paro de la escoba. Bueno.

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1: 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Son las 11 horas, 29 minutos. 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
6: 11 horas, 33 minutos.
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Muy bien, la sintonía grande, escuchando ahí a Diango, a Corazón Mágico, un gran recuerdo, joven recuerdo diría yo, y que lo hemos reproducido para ustedes en este espacio. Hay muchas informaciones en el ámbito deportivo, en el ámbito policial, pero nos llamó mucho la atención esta información que está apareciendo en diferentes medios. Se dio a conocer la identidad del conductor sorprendido circulando, ¿sabe a cuánto? 264 kilómetros por hora en la autopista Costa Arena Norte, esto en la comuna de Vitacura. 264 kilómetros por hora. ¿Qué le parece? Cuando acá el máximo en carretera, ¿no?, y en algunos sectores solamente 120 kilómetros por hora, no más que eso. Él andaba, fíjese, en su BMW a 264 kilómetros por hora. Bueno, naturalmente que fue detenido por carabineros, y va a pasar a control de detención y formalización por conducción temeraria. Dice que el episodio fue protagonizado por un ciudadano chileno de 38 años y ya está identificado por la policía, y por supuesto se dio a conocer la identidad a los diferentes medios. Se trataría de Pablo Izquierdo Reyes, quien circulaba a bordo de este vehículo BMW. El teniente, o la teniente en este caso, que es una dama, Nicole Barrera Díaz, subcomisaria administrativa de la 32ª Comisaría del Tránsito, dio a conocer los antecedentes previos del sujeto. Dice, cabe recordar que la situación se registró a eso de las 17 horas de ayer domingo, a la altura del kilómetro 7,5 en Vitacura, zona donde la velocidad máxima permitida es de 100 kilómetros por hora. Se procede a su retiro desde el interior de la autopista a una zona segura, momento en el cual se procede a la notificación del motivo de su detención por conducción temeraria, detalló la teniente Barrera sobre la aprehensión materializada en marco de fiscalizaciones al interior de la autopista Costanera Norte. ¿Qué le parece? 264 kilómetros por hora. Bueno, claro, usted dirá, es un vehículo que puede alcanzar fácilmente esa velocidad, se trata de un BMW, no aparece el año, pero se nota un vehículo en buen estado, que podría ser quizás del año o uno o dos años anteriores, bueno, las carreteras no, en nuestro país no están para eso. Y además 264 kilómetros por hora es, ¿no es cierto?, una conducción para un vehículo de Fórmula 1, de vehículo de carrera, en un velódromo, ¿no es cierto?, o autódromo, si usted lo prefiere. Bueno, cosas que pasan, pues así que le va a llegar a todos los castigos a don Pablo Izquierdo Reyes, propietario de este vehículo. Vamos con más canciones en Matinalmente, rumbo al mediodía.

Emanuel Bella, señora, la canción, cuando ya faltan cuántos minutos, ¿eh? 16 minutos para las 12, 16 minutos para el mediodía. Y estamos en la compañía de Radio Ñuble, la sintonía grande, que está de cumpleaños el próximo día 6, ¿eh? 6 de julio es el día exacto del cumpleaños, pero por supuesto que hemos estado realizando diferentes actividades relacionadas con el con lo del aniversario, ¿no? Por ejemplo, de entre las 4 y las 5, ¿eh? Hay un programa exclusivamente dedicado a que usted participe y así entonces pueda ganarse una torta. Sí, todas las semanas regala una torta Radio Ñuble. 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Mucha gente nos pregunta, ¿es verdad que Radio Ñuble está regalando una casa? Sí, exactamente. Pero esto no va a ser, digamos, ¿ah? Tirar al aire un papel, ¿no es cierto? O los papeles, o las cartas que lleguen y la que salga privada. No, no, por supuesto que se va a hacer un estudio, ¿ah? Vamos a estar respaldados por una trabajadora social o trabajador social para que nos ayude precisamente a elegir a la persona que corresponda. Usted nos puede escribir una carta, tiene que tratar de detallar lo más posible, ¿ah? Por ejemplo, en primer lugar, ¿ah? De dónde es, ¿ah? Si tiene inscrita o inscrito, no sé qué es el terreno, ¿no es cierto? Si está legalizado ese terreno, cuántas personas componen el núcleo familiar. Podría ser también, no sé, pues hace cuánto tiempo arrienda, ¿ah? Y la necesidad propia que tiene de tener una vivienda. Sé que todo eso lo puede escribir en una cartita y la hace llegar aquí a la radio, ¿ah? Y lo otro que nosotros tenemos una solicitud que estamos haciendo nuestras auditoras y auditores para que nos envíen un saludo aniversario, de no más de un minuto. Fíjese que en un minuto se pueden decir muchas, pero muchas cosas, ¿ah? Y resulta que ese lo deben hacer llegar a nuestro WhatsApp, que es el más 569-4298-7095. Lo reitero, más 569-4298-7095. A ese WhatsApp ustedes nos hacen llegar un audio-video. ¿Por qué audio-video y no solamente audio? Porque queremos también ponerlo en nuestras redes sociales, en Facebook, en X, en Instagram, lo que tenga la radio, ahí lo vamos a poner el saludo entonces para que usted también lo tenga presente, ¿eh? Audio, video o video, audio, a nuestro WhatsApp para que entonces así nos salude, nos envíe quizás una pequeña anécdota que dé cabida a eso, o que esté dentro de los 60 segundos, el minuto, ¿eh? Para que entonces así sepamos que usted está con nosotros sintonizando la Radio Ñuble, la de los 90 años.

0: Hoy estaba leyendo algo de esta canción, Dueño de Nada, quien la popularizó José Luis Rodríguez, ¿eh?, en el año 1982 aproximadamente, y también la grabó a quien escuchábamos, a Rafael, quien la compuso, Manuel Alejandro, un tremendo compositor. Con eso hacemos un alto, sí, llegamos al final de nuestro Rumbo al Mediodía, ya se viene, de 12 a 1.
1: 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Para consolidar la seguridad del valle y asegurar las comunicaciones con la frontera, que ya era un territorio difícil, el gobernador del reino, Rodrigo de Quiroga, concibe la creación de un fuerte en las orillas del antiguo cauce del río Chillán, encomendando la misión a su lugarteniente y yerno, Martín Ruiz de Gamboa, en el invierno de 1579. El fuerte de San Bartolomé de Chillán fue precursor del nacimiento real de la ciudad. La sintonía grande de Radio Ñuble saluda el aniversario de Chillán. 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Radio Ñuble, la sintonía grande, le indica la hora. Son las 11 horas, 54 minutos.
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0: El precio del barril de petróleo Brent, de referencia mundial para entrega en agosto, cae este lunes más de 2% hasta los $78 el barril, ante el avance de las negociaciones entre Estados Unidos e Irán para poner fin a la guerra. En horas de la mañana, el Brent descendía 2,14% a los $78.34 el barril. El petróleo baja este lunes después de repuntar levemente el viernes y tras descender más de 7% en la semana. Este lunes el ministro de Asuntos Exteriores iraní, Abbas Araghchi, quien participa en las conversaciones entre Irán y Estados Unidos en Suiza, aseguró que se ha logrado avances importantes para terminar la guerra en el Líbano. La incansable mediación de Pakistán y Qatar ha logrado avances importantes para poner fin a esta guerra en el Líbano, escribió en la cuenta X el jefe de la diplomacia de Teherán. Tenemos en este instante en la ciudad de Chillán una temperatura que alcanza los 6 grados 7 décimas, las 12 horas con un minuto y medio, a las 13 horas, Ñuble Noticias Central.
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0: Comienza de 12 a 1, sí, comienza una nueva edición y con el comienzo de una nueva semana. 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

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Con una temperatura aproximada a los 6 grados, pero con una sensación térmica mucho más baja. Oye, que hace frío, ¿no? Mucha gente se queja, uno también, por supuesto, como ser humano. Pero bueno, estamos en invierno y hay que acostumbrarse a ello. 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

0: 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Son las 12 horas 25 minutos. 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
10: 12 horas, 29 minutos.
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12: Ya estamos de vuelta, sí, ya hemos regresado a nuestro habitual de voz. Aún a los contactos que tenemos en directo desde Maipón 847, Supermercado El Campesino, la única y exclusiva dirección. Vamos a la música y ya regresamos.

Las 12:34, sí, ya faltan 26 minutos para las 13:01 p.m. Aquí estamos en directo desde Supermercado Campesino Maipón 847. 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
1: 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Chillán y su historia. La ciudad de San Bartolomé de Chillán se fundó oficialmente el 26 de junio de 1580 por el mariscal Martín Ruiz de Gamboa. Pero el Valle de Chillán antes ya había sido conocido por los aventureros soldados del destacamento del capitán Gómez de Alvarado en 1536. Llegaron con el propósito de explorar y no de fundar, siendo recibidos hostilmente en la batalla de Reinigelén, la primera de la larga Guerra de Arauco. La sintonía grande de Radio Ñuble saluda el aniversario de Chillán. Reseña histórica del académico Marco Aurelio Reyes Coca.

0: 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Son las 12 horas, 57 minutos. 90 años construyendo una sólida amistad. 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
2: Trece horas, un minuto.

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2: Buenas tardes.
3: Buenas tardes.
2: Comienza Ñuble Noticias Edición Central. Lunes 22 de junio, ya estamos en invierno, y estos son los titulares para hoy.
4: Investigadora senior del Centro de Estudios Públicos CEP afirma que tener dos sistemas de admisión escolar es confuso y trae puros perjuicios.
2: Robo de medidores de agua se duplican en 2 años. Sanitarias ponen fin a aparatos de cobre y bronce.
4: Ministro Arrau anuncia nueva ofensiva en las fronteras y promete propuestas bastante duras en un mes.
2: Caso niños haitianos. Fiscal descarta tráfico de órganos y explica principales líneas de investigación. Estas y otras informaciones luego en Ñuble Noticias.

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1: 13 horas, 3 minutos. La temperatura, 8 grados.

0: Y nos vamos al desarrollo de las informaciones. Silvia Eizaguirre, investigadora senior del Centro de Estudios Públicos CEP, cuestionó el proyecto que anunció el gobierno para reformar el sistema de admisión escolar SAE a un modelo mixto que contemple la selección voluntaria como aleatoria, y aseguró que la propuesta genera confusión y perjudicará la asignación óptima de estudiantes en sus establecimientos de preferencia.
1: La académica explicó que uno de los objetivos que busca el gobierno es introducir el mérito en la selección a partir de enseñanza media. Existe bastante acuerdo a nivel nacional, tanto desde los expertos como de la ciudadanía, por incorporar el mérito en la selección.
0: Sin embargo, la experta en educación apuntó que hay que distinguir, dice, dos cosas. Una es permitir que existan criterios para poder seleccionar, y otra cosa muy distinta es hacer un sistema paralelo, fuera del SAE, fuera del algoritmo que optimiza.
1: En esa línea, Eizaguirre recalcó que siempre estuvo la discusión de flexibilizar el sistema, tener más criterios para que los colegios puedan seleccionar y que el proyecto educativo se pueda plasmar en la forma en que seleccionan a sus alumnos. Pero todo eso se puede hacer dentro del SAE, dentro de este algoritmo que optimiza finalmente por las preferencias de las familias.
0: Pero lo que no tiene ningún beneficio, y yo no sé por qué el gobierno lo está postulando, es que estos criterios de selección sean de forma independiente del SAE, es decir, que existan algunos colegios que puedan salirse del sistema de asignación centralizada y puedan estar fuera del sistema que optimiza, puntualizó.
1: Eso no tiene ningún beneficio, más bien trae puros perjuicios para las familias y para los establecimientos. Me parece muy confuso el separar el sistema en dos sistemas. Solo va a provocar una mayor complejidad para las familias y va a perder capacidad de optimizar, enfatizó.

0: Más informaciones. El robo de medidores de agua potable se ha transformado en un problema creciente para las sanitarias chilenas. Según cifras de la Superintendencia de Servicios Sanitarios, SIS, los hurtos pasaron de 4.265 unidades en el 2023 a 8.256 en el 2025, una cifra que casi se quintuplica si se compara con el periodo prepandemia del 2019, impulsado por el atractivo del cobre y el bronce, componentes que buena parte de los más de 6 millones de medidores instalados en el país para su venta como chatarra en mercados informales, en una lógica similar al robo de cables eléctricos o de telecomunicaciones.
1: Aunque las unidades sustraídas representan menos del 1% del total nacional, el fenómeno preocupa por el daño a las familias afectadas y por las pérdidas de agua que provoca, estimadas por Aguas Andinas, en alrededor de 1,5 metros cúbicos por hora por cada conexión dañada, costo que, de todos modos, no recae en los clientes.
0: Frente a esto, la industria agrupada en Andes y las propias sanitarias han comenzado a reemplazar los aparatos más antiguos, los más afectados por tener mayor proporción de bronce, por modelos de material composite o composite, con una tecnología de telelectura digital, una estrategia que la CIS espera contribuye a reducir los ilícitos. Esbío, O'Higgins, Ñuble y Biobío y Nuevo Sur, Maule, reportan 3.849 y 1.676 robos respectivamente en los últimos tres años, concentrados en ciudades como Rancagua, Concepción, Talcahuano, Chillán y Curicó.
2: 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Trece horas, ocho minutos.

Bueno, si bien es cierto, nuestro país no está en el Mundial con una selección, sí, por supuesto, hay medios que están informando acerca de lo que acontece en este Mundial 2026. Fíjese de que hace pocos instantes se ha cobrado un penal a favor de Argentina. Está jugando, recordemos, con Australia y lo acaba de perder. Sí, lo acaba de perder, lo tiró fuera. Ni siquiera lo atajó el arquero, sino que lo tiró fuera del arco. No le apuntó en esta oportunidad a Messi, ¿eh? Así que siguen igual, 0-0. ¿Quién dijo por ahí justicia divina alguna vez? Julio Martínez, para darnos, ¿eh? Muy bien, estamos a esta hora en la sintonía grande de Radio Ñuble. Ya viene luego Ñuble Deportivo a las 14 horas para informar de esto y algo más. Seguimos con más informaciones.

0: Corregimos, no es Australia, es Austria con quien está jugando Argentina en este instante. Vamos con más informaciones. La sala de la Cámara de Diputadas y Diputados votará hoy lunes un proyecto de ley denominado Antiencapuchados, que tipifica el delito de ocultamiento de identidad en el contexto de eventos masivos y desórdenes públicos.
1: La iniciativa de autoría del diputado Javier Olivares del Partido de la Gente modifica el Código Penal para prohibir el uso de capuchas, pañuelos, máscaras, maquillaje u otros elementos que cubran, oculten o simulen la identidad.
0: Si bien el articulado excluye motivos de salud, culto religioso o por condiciones debidamente justificadas, el debate en la Comisión de Seguridad estuvo marcado por escenarios que eventualmente estarían penados por esta ley, como el uso de disfraces.
1: En caso de que una persona sea detenida cometiendo un delito y en vulneración de esta ley, la pena asignada a la conducta aumentaría en un grado.
0: La diputada del Partido Republicano, Kiara Barquesi, se refirió al uso de capucha, dice, en el contexto de manifestaciones. El objetivo es recuperar los espacios públicos y garantizar la seguridad de las personas.
1: Es una obligación del Estado que en democracia las ideas se defienden con argumentos y a rostro descubierto, dijo.
2: El objetivo es recuperar los espacios públicos y garantizar la seguridad de las personas, porque esto es una obligación del Estado. Y es que en democracia las ideas se defienden con argumentos y a rostro descubierto. Quienes se encapuchan para delinquir deben saber que habrá consecuencias.
0: En cambio, el diputado Jaime Baza, del Frente Amplio, recordó que este tipo de agravantes ya está consignado dentro de la legislación actual y que no resuelve el problema de fondo.
1: Estamos frente a una iniciativa que genera superposiciones normativas, amplía innecesariamente el poder punitivo del Estado y vuelve a instalar una lógica de legislar para la contingencia antes que para resolver problemas de fondo, comentó Baza.
3: Estamos frente a una iniciativa que genera superposiciones normativas, amplía innecesariamente el poder punitivo del Estado y vuelve a instalar una lógica de legislar para la contingencia antes que para resolver problemas de fondo. Creo que es fundamental tener evidencia sobre la mesa.
0: El proyecto se encuentra en el segundo punto de la tabla para la sesión de hoy lunes, donde deberá rendirse el informe positivo de la Comisión de Seguridad Ciudadana luego de ser aprobado en los últimos días.

0: A 5 meses de los incendios forestales en nuestra región de Ñuble, el proceso de reconstrucción habitacional en la región avanza con 26 familias próximas a recibir sus viviendas definitivas y otras 35 que iniciarán obras en los próximos días.
1: En ese contexto, el Seremi de Vivienda y Urbanismo, en este caso la Seremi Carolina Navarrete, junto a la directora subrogante del Serviu, Araceli Godoy, encabezaron fiscalizaciones en terreno para supervisar el avance de los proyectos, verificando el cumplimiento de los estándares constructivos y el progreso de las obras.
0: De acuerdo con lo informado por la prensa, la autoridad de el Minbu informó que ya se han entregado 66 subsidios en la región, con avances que en comunas como Quillón, Bulnes, San Nicolás y Portezuelo alcanzan entre un 70 y un 90%.
1: Después de perderlo todo, hay familias que están a semanas de volver a tener un hogar definitivo, señaló, destacando el proceso de reconstrucción.
0: Desde el sector Manque Sur, el vecino Jorge Salas valoró también el avance de las obras, asegurando que el proceso ha sido más rápido de lo esperado.
2: Pensábamos que íbamos a pasar el 18 sin casa, pero ahora vemos que será antes. Ya está la casa en pie, ya nos queda poquito para estar dentro de nuestra casa, sostuvo.
0: En tanto, la Seremi Navarrete recalcó que durante el fin de semana se realizaron fiscalizaciones en sectores como Cerro Negro, Manque, El Sifón y Libuy, para asegurar la correcta ejecución de las obras.
1: Por su parte, la directora subrogante de Servio destacó el trabajo coordinado entre instituciones, municipios, constructoras y familias, lo que ha permitido avanzar en un proceso escalonado de reconstrucción.
0: Asimismo, señaló que durante las inspecciones se revisaron aspectos claves como conexiones eléctricas, permisos sanitarios y futuras recepciones de obras.
1: En Quillón, la vecina Flor Morgado, de 81 años, junto a su hija Angélica Valenzuela, relató su experiencia tras perder su vivienda.
0: Elegimos este modelo porque nos dio confianza. La casa incluye buena aislación, accesibilidad y una estufa Bosca. Se nota la calidad del trabajo, afirmó.
1: Las viviendas en ejecución contemplan superficies de entre 60 y 81 metros.

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1: 13 horas, 16 minutos.

0: Bueno, en hora de esta mañana comentábamos precisamente un conductor que se le sorprendió transitando en su vehículo de alta gama, como se le llama, ¿no? Un BMW, a 264 kilómetros por hora. Bueno, sucede que la justicia determinó rechazar la solicitud de la fiscalía y dejar en libertad con firma mensual y arraigo nacional al conductor de 38 años que esta mañana pasó a control de detención y fue formalizado tras haber sido sorprendido circulando a 264 kilómetros por hora por la autopista Costanera Norte el domingo pasado.
1: El sujeto fue imputado por el delito de conducción temeraria, por el cual el Ministerio Público pidió arresto domiciliario total, medida que fue rechazada por el tribunal respectivo.
0: Por otro lado, un detalle considera que no se abordó una eventual suspensión de licencia del imputado.
1: Recordemos que el individuo fue aprehendido el domingo 21, ayer, tras ser sorprendido conduciendo a una velocidad temeraria a eso de las 17 horas a la altura del kilómetro 7,5 de la autopista Costanera Norte, sector de Vitacura, donde la velocidad máxima permitida es de solo 100 kilómetros por hora.
0: Vale mencionar que la teniente Nicole Barrera Díaz, subcomisaria administrativa de la 32ª Comisaría de Tránsito, reveló que el conductor mantenía antecedentes penales por delitos asociados a la ley 20.000, ley de drogas, y conducir en estado de ebriedad.
1: En ese contexto, el tribunal acogió la solicitud planteada por la defensa del imputado, determinando las medidas cautelares de firma mensual y arraigo nacional.
0: Es decir, o sea, si sacamos un resumen de esta noticia, no se le dejó en prisión y además no se le quitaron los documentos. ¿Qué le parece?

0: ADN.
1: Sí, bueno, estamos atentos, ¿no es cierto?, a un aviso de bomba. No sabemos todavía si es verídico o no. Vamos a ir con un medio nacional porque se trata de un aviso de bomba en GAM y Centro de Justicia. Escuchemos.
2: GAM, debería ser del GAM, de acuerdo a esta captura que nos ha llegado, y habla, claro, de estaciones, juzgados, hospitales, entre otros, muy, muy genérico, nada en específico respecto de lo que es un nombre, o sea, decir, en tal lugar habrá, pero esto llega directamente a lo que sería la casilla correo de este establecimiento, de lo que es el GAM, y también se derivaría posiblemente, no sabemos de qué manera llegó el aviso todavía a
3: Centro
2: de Justicia, donde está nuestro compañero Moisés Inostroza, que podría ser a través de un llamado telefónico. Hemos estado en alertas de este tipo, aviso de bomba en el Centro de Justicia con evacuación importante, y ha sido a través de llamado telefónico, no a través de un mail o una, digamos, una carta o un aviso directo que sea más tangible, me explico, que sea, digamos, visible y que podamos, que se pueda...

0: rastrear, puede ser en este caso un llamado telefónico, pero en este caso, por eso es que se advierte acá en el GAM esta situación. Podemos ver ya, de hecho, al fondo, con bastante esfuerzo podemos verlo, pero allá hay ejemplares caninos, especialistas en detección de explosivos que están al interior ya con el funcionario del GOPE, que va avanzando y que están claramente rastreando lo que sucede acá en el Centro Cultural Gabriela Mistral. Entendemos que la ministra dejó este lugar ya hace bastantes minutos, posiblemente por una salida posterior, no a la salida directamente de Alameda. Todo esto resguardo claramente de su seguridad y también la evacuación que para todos los ciudadanos que estaban al interior de las diferentes salas, que como bien lo decía Iván, son salas que están tanto a nivel de superficie como subterráneo, las diferentes salas de exposiciones, lo que corresponde a los auditorios que están en pleno funcionamiento durante todo el día y que en este caso tenían esta actividad de inteligencia artificial que estaba lanzando un proyecto al cual estaba invitada la ministra Ximena Lincolao. Iban a, de hecho, en este horario, son la 1:20, casi 1:25 de la tarde, y el punto de prensa iba a ser justamente en este horario, con la fotografía y todo lo que correspondía dar a conocer las alternativas de este proyecto y lo que implicaba esta ceremonia de lanzamiento. Pero claramente esto se vio interrumpido por este aviso de bomba que habría llegado a la casilla de correo directo de la Oficina de Información y Reclamos del Centro Cultural Gabriela Mistral. Por lo tanto, ahora se mantiene este operativo. Lo que sí vemos que el personal de GOPE, vemos dos ejemplares caninos, dos perros detectores de explosivos que están junto a los funcionarios que son los que los dirigen y que claramente están evaluando la situación, están realizando los rastreos y patrullajes, pero está todo flanqueado, todo con personal policial, personal municipal también que está prestando colaboración. El GAM está totalmente cerrado y a la espera de novedades. Y esto es una alarma que no corresponde, que simplemente para generar algún tipo de temor, un tipo de alerta innecesaria, o bien si tiene claro asidero respecto de lo que fue o el abandono de algún artefacto sospechoso real que esté instalado al interior de este centro cultural.
1: Bueno, ahí está la información entonces. Se trata de una evacuación preventiva que está realizando la policía, en este caso, del Centro Cultural Gabriela Mistral, en Santiago, luego que se reportara una amenaza de bomba en el recinto. En él estaba precisamente la ministra de Ciencia, Ximena Lincolao. Ella debió abandonar el lugar junto al resto de los asistentes mientras personal especializado realizaba las diligencias para verificar la situación.
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3: 13 horas, 24 minutos. La temperatura, 9 grados.

0: La fiscal subrogante de Chillán, Valentina Ormazábal González, obtuvo veredicto condenatorio contra Rodrigo Valenzuela Parra, quien enfrentó un juicio oral por el delito de acceso ilícito de la ley sobre delitos informáticos, tras acceder en su entonces calidad de carabinero a una plataforma de su institución, Carabinero de Chile, y revelar información reservada a un tercero.
1: La fiscal subrogante detalló que el 22 de noviembre de 2022, el imputado ingresó al sistema de información operativa para obtener antecedentes personales de una persona y entregarla vía WhatsApp a un primo, excediendo de esta manera la autorización que poseía en razón de su cargo como carabinero.
0: La fiscalía está pidiendo una pena de 3 años de presidio. El Tribunal Oral en lo Penal de Chillán dará a conocer su sentencia el 30 de junio.
1: Vamos a escuchar de inmediato lo que es a la fiscal subrogante Valentina Ormazábal con respecto precisamente a este caso.
2: El día de hoy en el Tribunal de Juicio Oral en lo Penal de Chillán se llevó a cabo audiencia de juicio oral respecto a un imputado acusado por el delito de acceso ilícito regulado en la ley 21.459 sobre delitos informáticos. La investigación estuvo a cargo de la sección de asuntos internos de Carabineros Ñuble, quienes en el contexto de diligencias investigativas descubrieron que el imputado, en su calidad de funcionario de Carabineros, accedió a una plataforma propia de esta institución para posteriormente enviar esta información a terceros ajenos a la institución. El día de hoy el tribunal, después de rendir la prueba, adquirió la convicción de que el imputado había cometido el delito, por lo tanto se dictó veredicto condenatorio y la lectura de sentencia se fijó para el día 30 de junio del presente año a las 13 horas.
0: La Fiscalía realizó esta investigación con la Unidad de Asuntos Internos de Carabineros de Ñuble. El imputado fue desvinculado de su institución a fines de noviembre del año 2022.

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1: Con una inversión final de más de 1.834 millones financiada por el Ministerio de Obras Públicas a través de la Dirección de Obras Hidráulicas, DOH, fue inaugurado el proyecto de mejoramiento y ampliación del Servicio Sanitario Rural SSR San Miguel en la comuna de San Ignacio, una iniciativa que permitirá fortalecer el acceso al agua potable y mejorar la calidad de vida de cientos de familias de ese sector.
0: Dice que la obra benefició a un total de 428 arranques domiciliarios, considerando 394 conexiones existentes y 34 nuevas incorporaciones de familia mediante la renovación completa de más de 13 kilómetros de redes de distribución y la modernización integral de la infraestructura del sistema sanitario rural.
1: La ceremonia fue encabezada por el Seremi de Obras Públicas de Ñuble, Luis Carrasco, junto al alcalde de San Ignacio, Patricio Suazo, autoridades regionales, dirigentes y vecinos de San Miguel. Hemos inaugurado este mejoramiento, dijo, y ampliación del sistema sanitario rural de San Miguel, donde hubo un recambio total de cerca de 13 kilómetros de redes y la construcción de un nuevo estanque semienterrado que funciona bajo un sistema presurizado, entregando así una mejor calidad de servicio.
0: Escuchemos precisamente a el Seremi de Obras Públicas de Ñuble, Luis Carrasco.
2: Bueno, estamos acá en la localidad de San Miguel, en la comuna de San Ignacio, junto al alcalde, concejales y todos los vecinos que se benefician hoy de este hito que estamos realizando, la inauguración de este mejoramiento con ampliación del sistema sanitario San Miguel, en donde hubo un recambio total de todas las redes, de alrededor de 13 kilómetros de redes. Tenemos un nuevo estanque semienterrado que ahora funciona bajo un sistema presurizado y eso le va entregando mayor calidad al servicio. Y además tenemos sistemas de respaldo. En caso de que se corta la luz, el sistema opera automáticamente y se produce una continuidad en el servicio. Así que muy contento y siguiendo el mandato de nuestro presidente José Antonio Kast, vamos a seguir trabajando en construir, mejorar y ampliar los sistemas sanitarios rurales acá en la región de Ñuble. Pionero en la región, el sistema sanitario rural de San Miguel incluye también grifos, al igual que el sistema Bajo los Amigos en la comuna de Coihueco, algo que es un hito, digamos, importante porque son los únicos dos sistemas sanitarios que hoy incluyen, además del servicio domiciliario, grifos para cubrir cualquier emergencia.
1: Por su parte, el alcalde de San Ignacio, Patricio Suazo, valoró la concreción de una obra largamente esperada por los vecinos. Estamos muy contentos, dijo, porque hoy inauguramos la ampliación y remodelación del Servicio Sanitario Rural de San Miguel, una obra que era muy necesaria para el sector.
3: Bueno, estamos muy contentos. Hoy damos por inaugurado nuestra ampliación y remodelación del Servicio Sanitario Rural de San Miguel, una obra que era muy esperada y por fin ya estamos dando la inauguración y para que siga, ¿cierto?, avanzando todo lo que es nuestros servicios sanitarios rurales. Bueno, para nosotros es muy importante, aquí tenemos muchos habitantes y aquí estábamos ya, ¿cierto?, con problemas con esto. Al hecho de esta remodelación, nosotros le agregamos más presión, tenemos estanques semienterrados, tenemos bodegas, ¿cierto?, donde tenemos nuevos generadores y también agregamos más vecinos a esta ampliación. Así que tenemos más vecinos beneficiados.
0: La presidenta de la cooperativa SSR San Miguel, Noelia Santander, destacó también los beneficios que traerá la nueva infraestructura para la comunidad.
4: Se cubrieron, como dije en el discurso, muchas falencias que teníamos, muchas necesidades. Esta misma pandereta que nos costaban, no sé, por 10 millones, algo que nosotros no tuvimos que invertir, así que lo logramos incorporar en el proyecto, o el muro de contención atrás, que también era bastante caro para nosotros, porque si bien nosotros tenemos una entrada, pero que alcanza casi como para los gastos mensuales que hay. Entonces para nosotros igual fue un bastante logro, igual tenemos luz trifásica ahora, acá que nos va a encarecer un poco la cuenta, pero hay un pueblo que se presurizó entero ahora, porque está proyectado a 20 años, contento con todo lo que se construyó, y aquí estaremos para cuidarlo y proteger y que el agua siga siendo lo más sano posible, que es la que tenemos hasta el momento. Tenemos un agua súper sana nosotros, que le echamos cloro porque la norma chilena dice que hay que echarle cloro, si no la tomaríamos así nomás.
1: El proyecto Mejoramiento Servicio Sanitario Rural San Miguel fue ejecutado por la empresa Instalaciones Segasa Limitada y contempló obras civiles hidráulicas, sanitarias, eléctricas y de urbanización necesarias para asegurar el abastecimiento de agua potable de manera confiable, continua y segura para las familias rurales de la comuna de San Ignacio durante las próximas décadas.

0: 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Son las 13 horas, 33 minutos.
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0: 13 horas, 35 minutos. 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Lo comentábamos en hora de esta mañana. Carabineros dio de baja a funcionaria que habría utilizado un vehículo policial para comprar alcohol en la comuna de Máfil, región de Los Ríos.
2: Recordemos que en los últimos días se viralizó un video en redes sociales en el que se observa a una mujer de civil conduciendo una patrulla que estaba en la vía pública.
0: El caso está siendo investigado a través de un sumario instruido por Carabineros con el fin de esclarecer los hechos y determinar responsabilidades.
2: Sin embargo, ya se aplicaron sanciones. El jefe de zona de Carabineros en Los Ríos, general Carlos Contreras, confirmó que la mujer era funcionaria de la Tenencia Carreteras Valdivia Norte, por lo que fue dada de baja.
0: Efectuada la diligencia, se estableció que la persona es una funcionaria de Carabineros. Nosotros no vamos a tolerar como institución esta clase de conducta. Se procedió con la eliminación de las filas de la institución de la funcionaria o a estas alturas exfuncionaria de la y la instrucción de un sumario administrativo, argumentó al respecto.
2: Aunque fuentes de prensa mencionan que la ex uniformada habría estado comprando alcohol desde Carabineros, no lo confirmaron ni descartaron dicha información.
0: Finalmente, la autoridad policial evitó entregar detalles del caso al afirmar que todo debe ser investigado en el sumario que abrió la institución.

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0: Tras casi un año de juicio oral, mañana el séptimo tribunal oral en lo penal de Santiago dará a conocer el veredicto contra los 17 acusados de integrar una red dedicada a la emisión masiva de licencias médicas ideológicamente falsas en uno de los mayores casos de fraude que ha enfrentado FONASA.
1: La decisión se conocerá luego que el tribunal rechazara la solicitud de nulidad presentada por las defensas, quienes cuestionaron la imparcialidad del juicio.
0: Lo anterior tras conocerse que una de las magistradas enfrenta un cuadro de remoción por parte de la Corte Suprema en el marco de una investigación administrativa por el uso de una licencia médica.
1: De acuerdo con la Fiscalía, durante el juicio se acreditó la emisión de más de 80.000 licencias médicas falsas, con un perjuicio cercano a los 30.000 millones de pesos para FONASA.
0: Por estos hechos, el Ministerio Público solicita penas que, en el caso de algunos acusados, superan los 20 años de presidio.
1: El fiscal metropolitano Oriente, Álvaro Pérez, sostuvo que el caso representa uno de los mayores fraudes cometidos contra el sistema de salud pública y destacó la magnitud del perjuicio económico que, según la investigación, provocó la organización.
2: Los recursos siempre son limitados en materia de salud y que estén además siendo defraudados por este tipo de conducta de médicos que crean estos centros con fines de emisión fraudulenta, bueno, causa un perjuicio al fisco, pero no al fisco como un ente abstracto, sino que derechamente a las personas, porque las personas han visto privadas quizás ciertas prestaciones por faltas de recursos del Fondo Nacional de Salud.
0: La defensa adelantó que en caso de una condena evaluará presentar un recurso de nulidad una vez conocida la sentencia completa, argumentando que el veredicto solo establece la existencia o no de responsabilidad penal y que será el fallo íntegro el que permitirá definir las acciones judiciales que seguirán. Así lo sostuvo el defensor penal público de 5 de los acusados, Roberto Pumarino.
3: Nuestro planteamiento es que estas licencias no son ideológicamente falsas y de esa perspectiva que tienen un sustento médico que lo avala y por lo tanto no son ideológicamente falsas. En ese sentido, como es así el procedimiento penal, tenemos que llegar a la sentencia definitiva y en esa instancia evaluar los elementos o acciones jurídicas que vamos a tomar.
1: Tras conocerse el veredicto, el tribunal deberá fijar la fecha para la lectura de la sentencia definitiva, instancia en la que se determinarán las penas para quienes resulten condenados y desde la cual las partes podrán recurrir ante instancias superiores.
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5: 13 horas, 40 minutos. La temperatura,
0: 9 grados.
5: La humedad, 81%.

0: La Escuela San Jorge de Ñiquén alcanzó un importante logro al convertirse en el primer establecimiento educacional del SLEP Punilla Cordillera y el primero de la región de Ñuble en obtener la certificación del modelo de bienestar mental laboral otorgada por Mutual de Seguridad.
1: Este reconocimiento es el resultado de un trabajo sostenido que involucró a toda la comunidad educativa, la cual asumió el desafío de fortalecer el cuidado de las personas promoviendo una cultura organizacional centrada en la salud mental, la convivencia positiva y el desarrollo de entornos laborales seguros y saludables.
0: La directora ejecutiva subrogante del SLEP Punilla Cordillera, Ana Paola Correa, destacó la relevancia de este hito para la educación pública del territorio.
2: Como servicio local, valoramos profundamente el compromiso demostrado por nuestra Escuela San Jorge, ya que refleja nuestra convicción de que el bienestar de las personas es un elemento fundamental para fortalecer los procesos educativos y construir espacios más saludables y seguros. Es un orgullo para nosotros tener comunidades educativas tan comprometidas y esperamos que nuestro territorio siga destacando por más y mejores avances en materias de convivencia escolar y salud mental.
1: La obtención de esta certificación posiciona a la Escuela San Jorge como un referente regional en la promoción de la salud mental laboral, evidenciando que la construcción de espacios más humanos, inclusivos y preparados para enfrentar los desafíos educativos actuales requiere poner a las personas en el centro de cada decisión.

0: Vamos con la siguiente información. En medio de las críticas de la oposición por una supuesta falta de medidas concretas en seguridad, el ministro Martín Arrau defendió hoy lunes la gestión del gobierno. Destacó que se impulsan más de 20 proyectos de ley en materia y anunció una nueva fuerza de tarea para reforzar el control en la frontera del país.
1: Tras encabezar una nueva sesión del Comité Policial junto a las máximas autoridades de Carabineros y la PDI, el secretario de Estado además reconoció que Chile mantiene fronteras tremendamente permeables y adelantó que en cerca de un mes presentarán propuestas para endurecer la política pública en esa área.
0: Arrau adelantó que durante esta semana se firmará la resolución que crea una segunda fuerza de tarea dedicada específicamente al control de las fronteras. Según explicó, la instancia ya se encuentra trabajando y tendrá la misión de elaborar propuestas para fortalecer la capacidad del Estado frente al ingreso irregular de personas, el contrabando y las actividades vinculadas al crimen organizado.
1: Tenemos fronteras tremendamente permeables, reconoció el ministro Arrau, agregando que si bien se han implementado medidas como el escudo fronterizo y un mayor despliegue militar en la macrozona norte, todavía existen brechas importantes. Tenemos que pasar a mirar nuestra frontera como una gran instalación de seguridad, afirmó.
0: El titular de seguridad adelantó que en aproximadamente un mes la fuerza de tarea entregará un informe con recomendaciones que, según señaló, serán bastante duras y apuntarán a mejorar la política pública en esta materia. Durante el balance, Arrau también planteó críticas al actual marco normativo para perseguir delitos asociados al contrabando y al ingreso irregular por pasos no habilitados.
1: Como ejemplo, mencionó que en algunos casos las sanciones terminan siendo insuficientes para generar un efecto disuasivo. El ministro Arrau también mencionó recientes ingresos al país de funcionarios policiales o militares bolivianos con vehículos y armas de servicio, situaciones que, afirmó, evidencian la necesidad de perfeccionar los mecanismos de control.

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1: 13 horas 46 minutos.
2: Ha pasado una semana desde que se conoció el caso de ingresos irregulares por parte de niñas, niños y adolescentes NNA haitianos a territorio nacional. Hoy lunes, desde el Ministerio Público descartaron que existan antecedentes de tráfico de órganos, pero que la línea investigativa está cercana al delito de tráfico de migrantes.
3: Según la información entregada por la Policía de Investigaciones PDI, de los 64 NNA que la Contraloría no logró ubicar durante la revisión de antecedentes migratorios, ya ha establecido el paradero de 52. El director de la Unidad Especializada Anticorrupción de la Fiscalía Nacional, Eugenio Campos, quien lidera la investigación, no puede afirmar ni descartar el ingreso irregular de los menores.
2: Acá los delitos que se están investigando son desde la trata de personas, que se va alejando conforme a lo que estamos conversando, pero sin embargo se va acercando el tema de tráfico de migrantes. Aquellas personas no residentes o extranjeros que ingresan a territorio nacional, pero de una forma ilegal.
3: Eso lo tendrá que determinar la investigación, indicó el fiscal. En ese contexto, descartó enfáticamente un eventual tráfico de órganos, pues no existe ni el más mínimo antecedente.
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1: Trece horas, 48 minutos.
2: La fiscal Glenda Lagos solicitó 20 días más para la investigación del caso Puerto Coronel, tras diligencias requeridas por los dos defensas, dice. Se trata del último plazo, según lo advirtió el juez en la audiencia.
3: Una de ellas, la de Eduardo Hardwick, formalizado por soborno, administración desleal y delitos tributarios, donde su abogado solicitó al Servicio de Impuesto Interno la copia de un escrito presentado por la compañía.
2: Mientras que la defensa de Michelle Prater, quien fuera gerenta interina de Puerto Coronel, pidió diligencia respecto a la declaración de dos testigos y que corresponde a un ex gerente general y un ex jefe de contabilidad de la empresa.
4: El Ministerio Público, por objetividad, también accedió a esta diligencia y despachó el día de ayer el oficio número 51-2026 a la Brigada Investigadora de Delitos Económicos de Concepción de la Policía de Investigaciones. Para la práctica de esta diligencia, le otorgamos el plazo más acotado que consideramos le podíamos otorgar.
3: Recordemos que Prater fue formalizada por administración desleal. Esto por omitir acciones destinadas a impedir los desvíos de dinero de Puerto Coronel, pese al deber que tenía de salvaguardar el patrimonio de la compañía.
2: Según el Ministerio Público, las facturas ideológicamente falsas por servicio no prestado de Harvick a través de su empresa, la Sociedad de Inversiones Codegua Limitada, además de otros pagos como supuesta proveedora del puerto, habrían generado un perjuicio para la compañía de 626 millones de pesos.
3: Sin embargo, su defensor penal privado, Rafael Gómez, no descartó que dichas asesorías se realizaran antes de que la ejecutiva norteamericana asumiera dicho cargo y, de ser así, evaluaría pedir su sobreseimiento.
5: Supimos que efectivamente hubo un pacto por asesorías entre esa administración que se inició en el año 96 y hasta el 2009 con la Sociedad de Inversiones Codegua del señor Hardwick por prestación de asesorías efectuadas al puerto.
2: Los querellantes, como el Servicio de Impuestos Internos, el Consejo de Defensa del Estado y el propio Puerto Coronel, no se opusieron a la solicitud de la Fiscalía. A su vez, la portuaria recuperó sus derechos como acusador tras la separación de causas.
3: Así las cosas, el juez Daniel Ortiz sentenció que esta corresponde a la última ampliación de la indagatoria.
6: Siendo presente además que el Ministerio Público el día de hoy ha señalado que no existen diligencias de cargo que deben ser realizadas. Asimismo, se hace la prevención que será la última vez que este magistrado pide plazo de investigación con estos antecedentes.
3: Se espera que tras los 20 días se fije una audiencia para cerrar la investigación y con ello la acusación fiscal del Ministerio Público.
2: Recordemos que la causa indaga delitos tributarios, económicos y de corrupción, siendo uno de los imputados el alcalde de Coronel, Boris Chamorro.

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1: Trece horas, 52 minutos.

0: El viceministro de Transportes y Obras Públicas, Luis de Grange, confirmó que el gobierno volverá a ingresar las modificaciones al reglamento de ley de aplicaciones de transporte, conocida como Ley Uber, luego de que la Contraloría rechazara la propuesta.
1: Durante la presentación de las puertas o del andén de la estación San Pablo de la línea 1 del metro, el secretario de Estado señaló que estamos trabajando junto al órgano fiscalizador. Tuvimos una muy buena reunión con la Contraloría y esperamos en las próximas semanas reingresarlo, incorporando las especificaciones técnicas que haya solicitado el oficio de Contraloría, agregó.
0: Consultado sobre si se mantendrá la exigencia de cilindrada o si se reducirá, como se planteaba originalmente en el reglamento, Luis de Grange respondió que consideramos que es una exigencia que no es necesaria hoy en día.
1: Consultado, o cabe recordar que el organismo no dio curso a las modificaciones propuestas por el Ministerio de Transporte, argumentando, entre otras cosas, que estas rebajan el estándar y calidad de los servicios que la ciudadanía ya recibe.

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1: 13 horas, 54 minutos.

0: En una decisiva reunión de trabajo sostenida en la Escuela de Carabineros de la Región Metropolitana, el gobernador regional de Ñuble, Óscar Crisóstomo, junto a los consejeros regionales de la provincia de Litata y de Estuardo, Wilson Ponce y Carlos Garrido, se dieron cita con el general director de Carabineros de Chile, Marcelo Araya, con el objetivo de definir los plazos de apertura del nuevo grupo de formación transitorio de carabineros en la comuna de Quirihue. Durante la jornada, las autoridades confirmaron la excelente noticia de que la Escuela Provisoria de Carabineros abrirá sus puertas de manera oficial durante agosto próximo, permitiendo que un contingente de 90 alumnos en formación comiencen ya sus estudios policiales directamente en la capital de la provincia de Litata.
1: Dice además que el establecimiento educacional funcionará en el ex internado Casiano Andrade, que fue reacondicionado para albergar a los jóvenes aspirantes a la institución Carabineros de Chile. La iniciativa, que fue financiada por el gobierno regional a través de un convenio con la municipalidad de Quirihue.
0: El gobernador Óscar Crisóstomo destacó que la estrategia impulsada por el gobierno regional de Ñuble es habilitar escuelas de formación transitoria mientras se diseña y ejecuta los recintos definitivos. Y entonces clave, dado que permite adelantar la formación de los nuevos carabineros. El director general Marcelo Araya nos informó que este modelo se replicará en otras regiones para sumar más de 3.000 nuevos efectivos en los próximos 3 años. Proyecto que será liderado por la general María Teresa Araya, ex jefa de zona de Ñuble, y en coordinación con los gobernadores del país.
1: La máxima autoridad regional agregó que el objetivo final es contar con escuelas de formación en cada región, adelantar los procesos de formación a través de escuelas transitorias y tener un proceso de descentralización que sea efectivo, asegurando que una parte de los egresados se quede en la región.
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1: La temperatura en este instante en nuestra ciudad, 10 grados 3 décimas, la máxima para hoy está pronosticada en 12 grados, la presión barométrica 1030 milibares y la humedad alcanza al 77%. Cerramos nuestra edición de Ñuble Noticias Central, invitándoles por supuesto para permanecer en sintonía, porque ya se viene Ñuble Deportivo. Gracias y buenas tardes.
0: Buenas tardes.

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1: 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Son las 13 horas, 57 minutos.
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5: Chillán y su historia. La ciudad de San Bartolomé de Chillán se fundó oficialmente el 26 de junio de 1580 por el mariscal Martín Ruiz de Gamboa. Pero el Valle de Chillán antes ya había sido conocido por los aventureros soldados del destacamento del capitán Gómez de Alvarado en 1536. Llegaron con el propósito de explorar y no de fundar, siendo recibidos hostilmente en la batalla de Reinigelén, la primera de la larga Guerra de Arauco. La sintonía grande de Radio Ñuble saluda el aniversario de Chillán. 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
2: Buenas tardes, damos comienzo a Ñuble Deportivo en la sintonía grande de la Ñuble, lunes 22 de junio. 2:02 p.m. Fin de semana de Copa Chile, bastantes partidos en esta fecha 3. Donde lo revisaremos uno por uno y también lo que se viene. Ah, recordemos que se viene la fecha 1 con los equipos de la primera división. Ya, y después la fecha 4 el próximo fin de semana. Algo enredado por ahí, pero luego vamos a clarificar lo que se viene en Copa Chile. También la segunda división, la Liga Femenina, que también tuvo acción durante este fin de semana. En el Mundial, recordemos que ayer Uruguay empató, al igual que también el fin de semana Ecuador, así que ambos están tambaleando en el Mundial. En estos momentos está jugando Argentina con Austria y está ganando el equipo trasandino. Están en el descanso. ¿Qué se viene también más tarde? Francia con Irak a contar de las 5 de la tarde y más tarde hay partidos. 20 horas y a las 23 horas. También en el ámbito nacional, especialmente con el tenis. Veamos lo que se le viene a los chilenos ya preparándose para lo que es el Wimbledon, uno de los grandes slam del año. Y de vuelta en Copa Chile, escucharemos ayer de lo que fue notas de la derrota ante Curicó, ante el clásico ya en La Granja, en un regular partido nomás. Regulé que el partido... se jugó allá en La Granja ante más de 2.300 espectadores. Notas de jugadores y los técnicos acá en Ñuble Deportivo. Y ya el Coto Rivera y jugadores dan vuelta rápidamente la página y se preparan para el próximo jueves, sí, para este jueves, enfrentando nuevamente a la U de Conce por Copa Chile. Ya como 3-4 partidos con el mismo equipo, esta vez sí por Copa Chile. Hemos jugado Copa de la Liga, Torneo Nacional y ahora la Copa Chile con el cuadro del Campanil. Esto y mucho más en esta edición de Ñuble Deportivo.
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3: 14 horas, 9 minutos.
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2: Buenas tardes, amigos en la sintonía, amigas que también son fanáticas de Ñuble Deportivo. Le damos la bienvenida en este lunes a través de la sintonía grande de la Ñuble. Don Jorge Hernán, ¿cómo está usted?
5: Hola, ¿qué tal pues? ¿Cómo te va, Felipe? Aquí estamos. Lamentablemente hoy día tosté el pan, le eché 2 kilos de manjar y no. Estaba amargo el tonto, no estaba muy bueno, pero ¿qué le vamos a hacer, no? Mi hermana me ha traído una torta de curicó, me dijo que va a tratar de alegrar el día. Pero son temas que van. Saludos a mi hermana ahí, a María Teresa Quijada Quiroz, que está ya ahí en, obviamente, en Curicó. Oye,
2: hace rato que estaba ahí en Curicó.
5: Mi otra hermana está acá ahí en el, por ahí por el sector de camino a. Eso es el.
2: Las mariposas, Coihueco.
5: No, Cato, esto es Cato. Muy bien, para allá, muy bien. Oye, sí, para hablar de hartas cosas del deporte, porque hay harto que hablar. ¿Qué te parece primero que revisemos, como dice un poco ahí el titular, no? Las estadísticas, lo que pasó.
2: Sí, pues.
5: Se jugó íntegra la tercera fecha de esta Copa Chile. Oye, una Copa Chile nos tiene enredado. Ayer, yo les contaba dentro del partido de que venía la cuarta fecha, claro, y por eso ya se va a jugar el fin de semana. No, pues hay fecha a mitad de semana, porque hay que ponerse al día en el torneo. Y Ñublense, por la primera fecha, tiene que jugar con la Universidad de Concepción el jueves 25, partido que está programado para las 7:30 de la tarde. Pero bueno, ¿qué ha ocurrido en esta tercera fecha, Felipe? Revisemos un poquito y cómo han quedado hasta este minuto los grupos también, en donde, ojo, ¿eh?, hay equipos, sobre todo los del grupo de Ñublense, los dos equipos de la B, 6 puntos.
2: Claro, y en otros grupos también, y partidos con bastante sorpresa.
5: Muy bien, Jorge, escuchemos rápidamente entonces, estos son los resultados de esta tercera fecha. Todo comenzó el 19 de junio a las 7 de la tarde en La Florida, con el triunfo en calidad de visita de Santa Cruz ante Audax Italiano por 1-0, que significó la salida y la renuncia del técnico del cuadro de Audax Italiano.
2: Mire, ahí Santa Cruz, el penúltimo ahí de la B. Nos vamos a otro partido. San Marcos de Arica perdió 3-1 frente a Limache, dirigió don Claudio Díaz.
5: Exactamente, ya el día sábado, ¿cierto?, en el Municipal de la Cisterna, los locales palestinos le ganaron a Magallanes por 4-1.
2: Nos vamos a la cuarta región porque Coquimbo goleó 3-0 Deportes Iquique. Don Rodrigo Carvajal estuvo ahí para dirigir.
5: También el día sábado a las 3 de la tarde en Luis Valenciano Hermosilla, Deportes Copiapó de local cayó ante la Universidad Católica, que fue con todo, ¿eh? Pero con todo, con equipo A, Universidad Católica le ganó 3-0 en calidad de visita a Copiapó.
2: En el Clásico Minero en Calama, este también se jugó a la misma hora, 3 de la tarde, dirigió Don Héctor Juna, Cobreloa le ganó a Cobresal 2-0.
5: Bueno, y el día sábado también a las 5:30 en el Santa Laura, Deportes Recoleta tuvo éxito en lo económico, ¿eh? Cerca de 10.000 personas llegaron al estadio, 500 eran hinchas más o menos del cuadro Recoleta, el resto eran todos de Colo-Colo, cayó de local Recoleta ante Colo-Colo por 3-0.
2: Nos vamos a Talca. ¿De cuánto que no ganaba Rangers? Está bueno, al menos por la Copa Chile. 2-1 a la Universidad de Concepción.
5: Exacto, nos vamos también el día sábado al Sausalito de Viña del Mar, porque allí empataron Everton y San Luis 2-2.
2: Nos vamos a Talcahuano, se podría decir sorpresa, Jorge. Huachipato 0, Puerto Montt 2.
5: También el día domingo al mediodía en Mejillones, Deportes Antofagasta, el local, le ganó a Serena por 4-2.
2: En el Germán Becker, ayer Temuco igualó 1-1 con Deportes Concepción.
5: Ayer también en Nicolás Chaguán, Unión La Calera de local cayó ante Unión San Felipe por 2-0.
2: Ante más de 2.000 espectadores en La Granja, Curicó venció a Ñublense por 1-0.
5: Ayer 5:30 de la tarde en el Estadio Nacional, la Universidad de Chile goleó a Santiago Wander por 4-1.
2: Y por último en el Teniente O'Higgins igualó 1-1 con la Unión Española, cerrando ya esta fecha 3. ¿Dónde nos vamos, Jorge Nana? ¿A la 4 o a la 1?
5: Vamos
2: a la
5: 4 primero. Vamos primero a los grupos, como quedan. Grupo ya. A, les cuento rápidamente. Primero está Deportes Iquique con 4 puntos. Segundo, Coquimbo Unido con 3. Tercero está Limache con 3. Y colista San Marcos Arica con 1.
2: Grupo B, puntero, Copiapó con 4. La Católica suma 3. San Luis 2 y Everton con 1.
5: En el grupo C está Deportes Antofagasta en el primer lugar con 7 puntos. Le sigue Cobreloa con 4. Colista están Serena y Cobresal con 0.
2: Grupo D, San Felipe puntero, 6 puntos. Segunda, la Universidad de Chile con 3, junto con Wanderers, y con 0 unidades, La Calera.
5: En el grupo E están primero la Unión Española con 4 puntos, segundos Colo-Colo y Recoleta con 3, colista el cuadro Gin con solo 1 punto.
2: Grupo F, Rangers y Curicó, ambos con 6 unidades, y con 0 la Universidad de Concepción y Ñublense.
5: En el grupo G, primero está Deportes Santa Cruz con 9 puntos, escapado, ¿eh? 3 partidos jugados, 3 partidos ganados. Segundo está Palestino con 3 y colistas Audax y Magallanes con 0.
2: Y en el grupo H, puntero Temuco con 5 unidades, Puerto Montt con 4, con 1 Concepción y con 0 Huachipato.
5: Muy bien, vamos a revisar lo que va a ser la fecha de esta mitad de semana, ¿no? Que se va a jugar para completar la primera fecha que ya se jugó hace bastante rato con los equipos del fútbol del AVE. Les cuento rápidamente que los partidos que se van a jugar, primero que nada, este día 23 de junio, entre paréntesis, eso es ya día, si no me equivoco, Felipe.
2: Mañana
5: martes. Muy bien, vamos, atención entonces. 3 de la tarde, en el Sánchez Rumoroso, jugarán con el arbitraje Miguel Araos, Coquimbo Unido ante Limache.
2: Nos vamos a La Cisterna, 20:30, también de mañana. Gastón Philippe dirigirá Palestino con Audax Italiano.
5: Mañana también, a las 20:30 horas, en el Sausalito, dirigirá don Diego Flores, Everton recibe a la Universidad Católica.
2: Miércoles 24, La Serena con Cobresal, dirige don Claudio Díaz, 4 de la tarde.
5: También el día miércoles 24, pero a las 7:30 de la tarde, Nicolás Chaguán, con el arbitraje de Rodrigo Carvajal, Unión La Calera recibe a la Universidad de Chile.
2: Concepción, el Estela Roa jugará con Huachipato. Don Nicolás Milla dirigirá a contar de las 19:30.
5: Ya el día jueves 7:30 de la tarde, pero esto va a ser en el Estadio Monumental, con el arbitraje José Cabero, Colo Colo recibe a O'Higgins.
2: Y también día jueves 19:30, Canchillán.

0: Ya, bueno, ya. Bueno.
1: Vamos rápidamente a lo que se jugó fecha número 13, si no me equivoco, con la Liga Femenina, ¿no?
0: Sí, Liga Femenina.
1: Ya.
0: Vamos inmediatamente con los resultados. Temuco Femenino perdió frente a la Unión por 1-0.
1: Santiago Wander de local cayó ante Joaquín Unido por 2-0.
0: Recoleta cayó frente a Huachipato, 1-0 ahí en La Pintana.
1: Les contamos que Palestino de local también cayó ante la Universidad Católica por 1-0. Esto es fútbol femenino.
0: Colo Colo goleó 4-0 a la Universidad de Chile en el Monumental.
1: Y finalmente, la Universidad de Concepción empató ante Deportes Iquique 1-1. Oye, los que me están preguntando por el tema Ñublense femenino, ganó a Curicó, pero recordemos que ellos están en otra división. Los resultados que nosotros damos es la primera división, por supuesto, y obviamente Ñublense le ganó al cuadro de Curicó en lo que fue, por supuesto, esta presentación del fútbol femenino. ¿Cómo está la tabla de colocaciones? Les cuento rápidamente que en primer lugar está Colo Colo con 34 unidades.
0: Luego viene la Católica con 30.
1: En el tercer lugar aparece con 29 puntos la Universidad de Chile.
0: Con 22 unidades. Cuarta están Coquimbo Unido.
1: Luego con 21 puntos en la quinta posición la Unión Española.
0: Luego sextas están Palestino con 19 puntos.
1: Séptimo aparece Huachipato con 17 unidades.
0: Con 12 están Wanderers y la U de Conce.
1: Décima posición con 11 puntos para Deportes Iquique.
0: Magallanes aparece con 10 puntos.
1: Penúltimo en la 12ª posición está Temuco con 4.
0: Y último lugar Recoleta con 0 unidades.
1: Muy bien, ahí está entonces lo que está pasando también en el fútbol femenino. Tenemos también programación de este fin de semana. Se va a jugar la fecha número 14, que tiene los siguientes encuentros: Deporte Iquique local ante Coquimbo Unido.
0: En otro partido, Huachipato con Colo Colo.
1: También jugará la Unión Española ante Magallanes.
0: Wanderers Femenino con Recoleta.
1: También la Universidad Católica jugará ante la Universidad de Concepción.
0: Y por último, la Universidad de Chile con Deportes Temuco.
1: Muy bien, ahí está entonces lo que se ha vivido también durante lo que es, por supuesto, el fin de semana. Vamos a revisar ahora lo que es la segunda división profesional, que también tuvo encuentro durante este fin de semana. Les cuento que Trasandino local goleó a Santiago City por 5-1.
0: En el fiscal, en el Tucapel Bustamante de Linares, los locales golearon 3-1 a Rengo.
1: En el Claro Arena en Santiago, Atlético Colina Ligan perdió ante Bruja de Salamanca por 2-1.
0: Oh, esto fue goleada. Ovalle 1, Real San Joaquín 6.
1: Bueno, y la Lamparita Lota Schweier empató 1-1 con Santiago Morning.
0: Y por último, empate entre Colchagua y Provincial Osorno en el Jorge Silva 0-0.
1: Muy bien, les cuento que la tabla de posiciones, zona norte, está con National junto a Santiago City con 16 puntos. Luego aparecen Bruja de Salamanca y Trasandino con 15. Quinta posición para Real San Joaquín con 12. En la sexta posición está Atlético Colina con 8. Y séptimo está Provincial Ovalle con solo 3 unidades.
0: Zona sur, puntero está Provincial Osorno con 20. Luego está Colchagua con 19. Más abajo Linares tercero con 13, con 10 Santiago Morning y General Velázquez con 10, con 9 Lota Schwager y por último y último Deportes Rengo con 8 unidades.
1: Fecha número 12 de la Liga de Segunda División, que jugará este fin de semana venidero, también tiene los siguientes encuentros: en La Pintana, Santiago City recibe a Provincial Ovalle.
0: Claro que sí, a las 4 de la tarde también del sábado, con Nacional con Atlético Colina.
1: Les contamos también que el 27 de junio a las 4 de la tarde en el Municipal de Rengo, Deportes Rengo recibe a Colchagua.
0: Ya el día domingo a las 3 de la tarde en el Municipal de Salamanca, los locales Brujas con Real San Joaquín.
1: El domingo también a las 3 de la tarde en el Municipal de La Pintana, Santiago Morning, el local, recibe a Deportes Linares.
0: Y por último, en el Augusto Rodríguez, 3 de la tarde también del domingo, General Velázquez se medirá con Lota Schwager.
1: Muy bien, ahí está todo lo que está ocurriendo entonces con el fútbol profesional, tanto, reitero, en la Copa Chile, que se está jugando en estos instantes, fútbol también, por supuesto, de la Liga Femenina y la Segunda Profesional. ¿Qué pasa con la primera A? Recordemos que no tiene fútbol, porque está jugando la Copa Chile, terminó la primera rueda. Lo mismo ocurre, ¿no?, con el fútbol de la D, que recordemos también terminó su participación de la primera rueda, están jugando Copa Chile, así que por lo tanto, por eso no hay programación en estas 12 competencias del fútbol profesional chileno. Vamos un poquito al Mundial, ¿qué pasa? ¿Está jugando Argentina? ¿Cómo le va Argentina? ¿Segundo tiempo, don Felipe?
0: Sí, pues ya se juega el minuto 57 y está ganando Argentina por 1-0 a Austria.
1: Hay que señalar
0: Messi,
1: que
0: Messi, pues.
1: Sí, Austria, Messi anotó, pero recordemos que Messi se perdió un penal,
0: ¿eh? Sí, pues se perdió un penal al minuto 6 del primer tiempo, ¿ah?
1: ¿Eh? Exactamente,
0: así. Pues por ahí por el VAR ahí.
1: Bueno, ¿qué otro partido tenemos para hoy?
0: Sí, tenemos más partidos, Jorge.

0: Hernán, que lo revisaremos acá en Ñuble Deportivo. ¿Qué se viene después de Argentina con Austria? Se viene lo siguiente y lo conoceremos acá en Ñuble Deportivo.
1: 6 de la tarde, creo, ¿no?
0: A las 5.
1: Ya.
0: A las 5, Francia con Irak.
1: Oh, Francia, bien.
0: Más tarde, 20 horas, Noruega con Senegal. Y a las 23 horas, Jordania con Argelia.
1: Muy bien, ahí está la programación del día de hoy en lo que se refiere, por supuesto, a este Mundial, que recordemos está jugando su segunda fecha ya de la fase grupal, quedaría después una tercera fecha que se tiene que jugar para luego recién ahí vivir lo que van a ser los 16 avos, ¿no? Los 16 avos de, en este sentido.
0: Partido de ayer.
1: A ver.
0: Túnez perdió frente a Japón.
1: Ya.
0: 4-0 Japón, ¿eh? Oh. España, otro mismo resultado, 4-0 Arabia Saudita. Los belgas igualaron 0-0 con Irán. Uruguay 2-2 con Cabo Verde.
1: Le ha costado, hay mucha crítica a Bielsa ahí por lo que está pasando con Uruguay.
0: Y Nueva Zelanda perdió de local frente a Egipto, ahí con uno de los goles de Salah, 3-1.
1: Sí, le siguen tirando en cara porque no llegó a Flores, ¿eh? La falta de gol de Uruguay, se la siguen sacando en cara porque no está ahí el jugador, ¿cómo se llama? No es Flores, sí, tiene otro
0: Suárez.
1: Nombre. Suárez, muchas gracias.
0: Suárez. Luchito Suárez.
1: Muchas gracias, sí, pues. Yo dije Flores, ¿no? Suárez, que obviamente es el gran ausente, ¿no? Y que todo el mundo estaba pidiendo que fuera, era carta de gol segura y bueno, le sigue ahí penando un poco y no le ha dado mucho resultado esta instancia.
0: Sí, así es que así está el Mundial. Recordemos que entonces, minuto 59, continúa ganando Argentina 1-0 a Austria.
1: Muy bien, yo lo quiero llevar porque también en Estados Unidos se desarrolló este torneo de golf que se llama US Open, ¿no? Que es uno de los grandes majors del golf que tiene y que tenía participación chilena. Hablamos de Joaquín Niemann, quien terminó el certamen igualado del séptimo lugar, obteniendo su mejor resultado en un torneo grande,
0: ya,
1: de major,
0: sí,
1: de golf en esta temporada. Hay que decir que esto ha sido muy meritorio, considerado que fue incluso castigado con dos golpes tras la primera ronda, ¿se acuerda usted? Porque tiró el palo allá porque no le salió bien.
0: Sí.
1: Ya, y fue sancionado. Bueno, desde allí remontó hasta terminar en el top 10, y de hecho, si no le quitaban esos impactos, hubiese terminado incluso tercero en este torneo, ¿ah? ¿Eh? De todos modos, su incursión en el Abierto de Estados Unidos le ha dejado buenas noticias. Fíjese que se embolsó $617,090, algo así como 557 millones de pesos, nomás así para que el niño se pueda entretener un poco. También dio un salto en el ranking mundial, subió 19 lugares hasta quedar en el puesto 61, ¿eh? 61 del planeta. Lo que es muy importante, considerado que los 50 mejores del listado logran ingresar a los mayores importantes torneos de golf para el año 2027. Entonces está ahí, pensando que todavía le queda un poco para aquello. Así que por lo tanto, viene ahí por Niemann, que reitero entonces, terminó séptimo, empatado en ese lugar. Y si no le hubiese pasado el castigo que le dieron el día anterior, hubiese terminado tercero.
0: Imagínese usted.
1: Y hablar la platita que se hubiese
0: echado. No, claro, pero ¿para qué más quiere él? Ya, en otro deporte lo anunciamos en nuestros titulares. Alejandro Tavilo, del ranking mundial, que está 33, disputará esta semana el ATP 250 de Mallorca.
1: Ya.
0: Torneo que será su último aprendiz antes de competir en Wimbledon. Tercer gran slam de la temporada. Ya,
1: sí.
0: Así que ahí preparándose entonces Tavilo para Wimbledon.
1: Exactamente. Oye, un tema que no es menor con respecto, obviamente, al ámbito noticioso. El otro día hablábamos que definitivamente, al parecer, De Cachese era el gran elegido para dirigir la selección chilena. Bueno, les cuento una notita también que, ojo, podría ser otro nombre interesante. Adivine quién renunció en Argentina. Gustavo Álvarez. ¿Se recuerda usted, técnico de la U, que, en fin, ya? Gustavo Álvarez presentó su renuncia como técnico de San Lorenzo a pocas horas del inicio de la pretemporada, en una decisión que sorprendió a todo el mundo. El entrenador de 53 años había llegado a la banca del elenco a fines de marzo, proveniente de la Universidad de Chile, para reemplazar allí a Damián Ayude. Su ciclo duró apenas 13 partidos, con un registro de 3 victorias, 7 empates y 3 derrotas. Entre sus resultados más destacados, el 5-0 sobre Deportivo Rincón. A eso se suma el torneo de apertura. San Lorenzo terminó séptimo con 22 unidades. Fue eliminado por River en octavos de final. El golpe más duro de su gestión estuvo cuando, por Copa Sudamericana, San Lorenzo quedó fuera de la fase de grupos, ¿no? Al perder 1-0 ante Recoleta Fútbol Club en el nuevo gasómetro. Y de momento los entrenamientos quedaron bajo la orden de Walter Peraza. Ahora, ojo, que lo de Gustavo Álvarez tampoco no es una mala idea para asumir la selección chilena. es uno de los nombres que hace consenso. Ahora, yo vuelvo a reiterar, recordemos que el otro es Becachese, o Becachese, como se le dice. Pero mi opinión la sigo manteniendo. Milad se va. Esta directiva de Pablo Milad se va. ¿Ya? Es bueno que ellos tomen la determinación y dejen amarrado un técnico para la selección adulta masculina. Yo creo que no. Yo creo que debieran dar un paso al costado, dejar los currículos, todo lo que ellos hacen previo, para que el nuevo directorio que asuma, independiente quien sea el presidente y quienes sean los acompañantes de este directorio, puedan tomar en base a esa información, o, por qué no, a lo mejor recabar otra y poder manifestar quién será el técnico. Creo desde mi perspectiva, Felipe, ¿no?
0: O a lo mejor finalizado también el Mundial, Jorge Hernán, como decíamos también, pueden haber posibilidades. ¿Sabes de quién más se habla?
1: ¿De quién?
0: Del técnico que está entrenando ahora a Paraguay, pues, Alfaro.
1: Ya.
0: Ah, bueno, sería una, no sé,
1: sí, ¿por qué no decirlo? A mí en lo personal no me gusta, pero si es uno de los nombres que tienen, claro, bien, por eso te vuelvo a reiterar. Pero yo, más allá de que terminó el Mundial o no terminó el Mundial, la actual directiva no debiera, porque la actual directiva no va a finalizar ahora, va a terminar por ahí por octubre, si no me equivoco, su periodo. Yo esperaría que ellos se fueran y que el nuevo directivo que va a trabajar realmente con este técnico y que va a tener que acompañarlo, claro, en la clasificación por los próximos cuatro años,
0: determinen
1: definitivamente, claro, pues es lo mejor que pasa. Pues sí. Yo encuentro que en ese sentido no es muy lógico este hecho de pensar, ¿no?, que podría estar en este sentido, y por lo tanto, vamos a ver qué es lo que va a estar ocurriendo ahí entonces con esta nominación del nuevo técnico. Pero reitero, Álvarez se suma a lo de Becachese, que podrían ser, y como tú lo dices, lo del técnico de Paraguay.
0: Alfaro, sí.
1: Ya. Oye, vamos a otra nota también, porque lo comentábamos el otro día, ¿se recuerda usted? Tras el triunfo de la Universidad de Chile, que tuvo ahí, por obviamente ese partido que estaba pendiente con O'Higgins, ¿se recuerda usted que el técnico se fue con un problema ahí?
0: Ah, sí.
1: Al corazón. Bueno, Fernando Gago recibió el alta médica tras haber sufrido un infarto, ¿ya? Y va a seguir su recuperación en el domicilio. La información señala que el entrenador de la Universidad de Chile recibió el alta luego de 3 días de haber estado hospitalizado en la clínica alemana en Santiago. El técnico argentino, vale recordar, fue ingresado de urgencia tras sufrir un infarto agudo al miocardio la madrugada del día viernes 19 de junio, pocas horas después del triunfo de la U sobre O'Higgins. Pero según se ha informado, el recinto asistencial Gago continuará con su proceso de recuperación en su hogar. La clínica alemana informó que el señor Fernando Gago fue dado de alta durante la mañana de hoy para continuar su recuperación en su domicilio. Bueno, ayer los jugadores de la U salieron con un letrero, ¿no?, que le daban toda la fuerza ahí a su técnico. El paciente ingresó, recordemos, el 19 de junio a consecuencia de un infarto agudo del miocardio y fue tratado mediante angioplastías que permitieron restablecer la irrigación sanguínea de su corazón. Sobre el estado del entrenador de la ULE, de la clínica alemana, destacaron que durante las últimas horas ha evolucionado favorablemente y sin complicaciones, por lo que el equipo médico determinó su alta. Vale mencionar que se desconoce cuándo Gago así va a retomar sus funciones como técnico de la Universidad de Chile, que recordemos está a cargo ahora de su asistente Fabricio Colochini.
0: Jorge Lan, antes de ir a la pausa, señor director, una noticia de último momento.
1: A ver.
0: Tomás Barrios gana en su debut y avanza a la segunda ronda de la quali de Wimbledon. Recordemos, bueno, que está, sí, participando.
1: Sí.
0: Está 135 de la ATP, así que el chileno tuvo un triunfal debut y le ganó al italiano Marco Cecchinato, 159 y ex 16 del orbe.
1: Bueno, que le vaya bien nomás a Tomás Barrios para que llegue también a este tercer Grand Slam, ¿no? Que recordemos se juega en Pasto. Así que por lo tanto ahí vamos a ver, ojalá que le vaya bien ahí a Tomasito.
0: Ahora va a jugar con Pierre Guixet Gerbet, 250 de la ATP.
1: Muy bien, ya. Vamos a la pausa con esa información. Ya estamos de vuelta con todo lo vivido ayer en el Estadio La Granja de Curicó y la derrota de Ñublense.
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4: 14 horas 34 minutos.
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0: Ya estamos de vuelta en Ñuble Deportivo, en la sintonía grande de la Ñuble. Don Jorge.
1: Oye, antes de entrar, muy brevemente, de entrar en materia de ñublense, lo vio ayer. 3.000 personas aproximadamente, Andrés, llegaron el día sábado hasta el estadio Nelson y su arena en este partido, ¿cierto? En donde iba todo en beneficio del gran Pedro Pablo Díaz. Fíjate que estuvo presente Pedro Pablo Díaz, y se le entregó dos camisetas, estas enmarcadas en estos vidrios ya, grandes. Sí. Una, obviamente, con la camiseta de la Universidad de Chile y el nombre de Pedro Pablo Díaz. Y la otra también, hay que decirlo, la camiseta de Ñublense y también el nombre de Pedro Pablo Díaz. Un bonito gesto, la verdad es que me parece sumamente bien. Creo que eso habla también muy bien, ¿no?, de la organización, tanto de la gente de la U como de Ñublense. Y oye, estuvo esto dirigido, entre paréntesis, y a la distancia, porque sé que no está acá, pero por el gran Carlos Chandía, ¿eh? Oye, se llama Ganchito los... Pero bueno, está bien. No, lo que yo quería simplemente, vamos a escuchar solamente una, que es Jorge Díaz, hermano de hay que decirlo, de Felipe, Pedro. De Pedro, que obviamente conversó con nosotros. Vamos a escuchar ahí la segunda, por favor, porque usted tiene más libertad. La segunda cuña que está ahí. Dice Pedro Díaz, que es hermano de Pedro Pablo. Esto fue lo que dijo tras este compromiso. La segunda nota que está ahí.
0: A ver, que debo
1: momentito, pasó,
0: que
1: ¿eh? Ahí sí. Se le dio vuelta.
0: Se me da vuelta, cabrón. Ya.
5: Pletórico, alegría, contento por su interés y esfuerzo que se desarrolló este evento. En honor y reconocimiento a Pedro Pablo, tanto en la cosa deportiva como en la cosa emotiva, ¿cierto? Que no es menor. Imagínense que un acto de cariño y de amor como este no se ve muchas veces en las canchas. Significa que el hombre hizo un buen ejercicio como deportista.
0: Y dejó huella también. Por...
1: Exactamente, ahí está Pedro, ¿eh? Pedro Díaz, hermano de
0: Jorge.
1: De
0: Jorge.
1: ¿Sí? ¿Le escucho?
0: No, no, ahí la nota.
1: Sí, no, y como te digo, más de 3.000 personas llegaron al estadio, así que bien, me hubiese gustado que hubiese sido más gente, soy bien sincero, pero bueno, cada uno sabe en la medida que puede, el día también, la hora, a lo mejor pasó, recordemos que llovió también un poquito sí, cuando se estaba jugando el partido, así que por lo tanto, pero bien, felicitaciones, y bueno, me imagino que a futuro habrá más actividades para poder seguir apoyando a Pedro Pablo.
0: Y también vi gente ahí de afuera que vino de afuera, Chillán, sí,
1: ¿eh? De la U, también llegó gente, hincha gente de la U, de Concepción y otros sí. lados que vinieron a apoyar, así que felicitaciones, reitero en todo lo que significa. Y al gran Pedro Pablo que estuvo ahí presente, me emocionó mucho el poderlo divisar, por lo menos, divisar, y eso obviamente habla muy bien también ahí del pedazo lomo, como yo le decía, con mucho cariño y respeto al gran Pedro Pablo Díaz. Bueno, vamos un poco también, Felipe, a lo que se vio ayer, ¿no? Lamentable para Ñublense. Derrota frente al archirrival, ¿no? Yo creo que eso es lo que más duele, si te pueden ganar, pero es el archirrival, ¿no? Y obviamente ahí duele. Ganó 1-0 el cuadro de Curicó con gol, Felipe, de Alfaro, ¿cierto? De Alfaro, sí, que lo hizo a los dos minutos del segundo tiempo.
0: Uno de los juveniles de Curicó.
1: Con un tiro de media distancia, la pilló llenita, como venía, le pegó, nada que hacer Hernán Muñoz. Y terminó finalmente ganando el partido el cuadro de Curicó por 1-0. Ahora, hay dos tiempos. El primer tiempo no lo analizo porque la verdad que por nuestros colegas de Radio Cóndor, que fue la radio a quien agradecemos una vez más por este tremendo compromiso, esta tremenda lealtad que tiene junto a Radio Ñuble por muchos años, Felipe, que Radio Cóndor ha estado trabajando junto a Ñuble Deportivo y un trabajo muy profesional. Y por lo tanto, claro, el primer tiempo, por lo que nos decían nuestros colegas desde ya, malito, aburrido, sin mucha acción, sin mucha llegada, sin acción en los porteros, casi ni se nombran a los porteros ni del cuadro de Curicó ni de Ñublense en ningún minuto. Entonces el primer tiempo la verdad es que no vale mucho analizarlo, y el segundo tiempo obviamente cambió un poco la historia con un Curicó que salió a presionar y que logró, reitero, tras esa presión a los dos minutos abrir la cuenta por 1-0. Y de ahí Ñublense reacciona, y cuando Ñublense, el partido estaba en ese vértigo que nos gustaba, porque queríamos ver de ir y venir, que podía ser Curicó que te aumentaba la cifra, Ñublense que lograba la paridad, viene otra para, con este hincha,
0: claro, bueno,
1: de la gente de Curicó ahí dentro de los marginales, y que fue atendido por paramédicos de Ñublense que llegaron rápidamente a brindar una ayuda, y después ya los paramédicos del cuadro Curicó y la ambulancia y todo aquello, y este hincha fue trasladado hasta un recinto asistencial. Yo ahí me detengo porque los marginales, para que pidan ayuda es porque es algo grave. Y para que dejen que los primeros que lleguen a prestar esa ayuda sean los paramédicos de Ñublense y no ocurra nada...
0: Y meterse en la barra...
1: Y me saco el sombrero ahí a los marginales. O sea, pueden tener muchas cosas negativas, pero ahí se notó que la salud es distinta y no se juega. Y en ese sentido, obviamente, me parece muy bien, y bien también, reitero, por los paramédicos de Ñublense que llegaron primero, y después ya los paramédicos del cuadro ahí, y también la asistencia de la ambulancia permitió que este hincha... Y después de eso, que tuvo una para, Felipe, y tú me puedes corregir, de unos 7 minutos aproximadamente.
0: Sí, fueron como 7 minutos. Sí, ¿cambió el partido? Pues.
1: Claro, y el partido cambió, otra vez cayó.
0: Volvió, ¿no?, nuevamente.
1: En ese bajón, en esa instancia, se enfrió, y bueno... Ñublense al final no pudo sacarse su 1-0 y Curicó tampoco pudo tener mucha claridad para aumentar. Entonces, claro, aquí lo más lógico es lo que ocurrió, me atrevería a decir, de esos primeros 15 minutos, 18 minutos del segundo tiempo, en donde estuvo ese vértigo, ese ir y venir. Lo tuvo Ñublense con posibilidad de empate, lo tuvo Curicó con posibilidad incluso de ampliar el marcador, pero finalmente se quedan con este triunfo transitorio 1-0, que le permite al cuadro de Curicó instalarse en el primer lugar junto a Rangers de Talca, ambos con 6 unidades. Y Ñublense se viene con esta derrota y con la misión. Ahora, debo analizar lo de Ñublense. Me queda claro, y voy a ser bien sincero en lo que voy a decir, me queda claro por qué estos nombres como el de Hernán Muñoz, como obviamente Salomón, como el tema de Calderón, como el tema de, no sé, Saavedra, que tanto se preguntaba, del chico González, Joaquín González, que venía del propio Curicó, que terminó incluso lesionado, La verdad es que el por qué muchas veces no son titulares o no son, por así decirlo, considerados por el técnico, salvo a lo mejor de ir al banco para algunos partidos oficiales de Ñublense, ya sea el torneo de primera como de la primera B. Porque para que te haya ganado un equipo de la B que jugó con casi el equipo A, la verdad es que te demuestra que definitivamente hay una diferencia en aquello. que les falta para poder estar a la altura de nombres como a lo mejor Bozzo, de nombres como a lo mejor hoy día Campos, de nombres a lo mejor hoy día como el propio Valencia, como si lo gradúa en el medio campo, que va a hablar de Lolo Reyes, no tengo nada que decir. Lolo, a pesar de su edad y todo, juega como un cabro de 25 años, pero fácilmente, y por lo tanto hay una diferencia ahí que se marca, ¿no? Y están en deuda. Entonces ahora, claro, ¿tendrán una nueva posibilidad? Sí, la van a tener el día jueves frente a la Universidad de Concepción, ¿ah? En calidad de local.
0: Pero tendrá que ahí...
1: Es que tiene que... No, si no va a cambiar mucho. Créeme que pueden haber un par de modificaciones, pero no más que eso, Felipe, ¿ah? Porque el técnico fue claro, esta Copa Chile lo va a jugar con más jugadores de alternativa como también de proyección, porque va a querer.
0: Recordemos cómo salió Ñublense ayer.
1: A ver.
0: En portería, Hernán Muñoz.
1: Sí.
0: En defensa, Guzmán.
1: ¿Ya?
0: Por la defensa de lateral izquierdo.
1: Sí.
0: Calderón, Salomón y González.
1: Correcto.
0: Joaquín González. En el medio, Sangüesa, Saavedra y Céspedes.
1: Sí.
0: Dejando ahí a Mancilla.
1: Sí.
0: ¿Ah? Y en delantera, Rami y Valdés.
1: Exactamente. Entonces ahí te das cuenta del por qué muchas veces no están. Entonces... Y te insisto, más allá del resultado, si todos los equipos te pueden ganar, ¿no? Te pueden ganar. El tema es a lo que juega. Y ahí yo creo que hubo una diferencia y Curicó supo sacarla bien y Ñublense después ya con los cambios fue un poco potenciándose y logró...
0: Sí, porque después enchó Velar, Molina,
1: sí.
0: Justin Poblete y Montesino, ¿eh?
1: Exactamente. Entonces fueron los que salieron jugadores lesionados en Ñublense, ¿eh? Recuérdate que no digo que complicados, que no van a poder jugar, que salieron quebrando. Pero algunos jugadores Ñublense, como el caso del chico González, que venía de Curicó, salió también lesionado.
0: Guzmán
1: fue otro de los que también salió con algún problema muscular ahí, que obviamente le costó, y Ñublense tuvo que hacer cambios rápidamente. Bueno, terminado el partido, hablaron los técnicos. Vamos a escuchar en primer término al técnico local. ¿Qué dijo el técnico del cuadro Curicó, don Damián? Esto fue lo que señaló para la gente de Condel y Ñuble Deportivo.
6: A competir en Copa Chile, en donde en cierta manera también uno va utilizando el torneo también para poder mezclar los jugadores, combinaciones que de repente tú también quieres ver. Y bueno, lo más importante es que creo que entre todo el equipo en cierta manera se vio bien, no se vio tocado, más allá que un primer tiempo que en cierta manera no era a gusto para nosotros, lo hablamos en el camarín, que teníamos que ajustar algún cierto tipo de cosas. Bueno, en el segundo fue un poco más de lo que nosotros somos, de lo que buscamos generalmente en todos los partidos, y bueno, y afortunadamente se pudo ganar el encuentro. Yo encuentro que más que nada coincidió en el aspecto defensivo, se estuvo bien. Creo que también la incorporación de Lucas López también era importante para poder verlo, competir con un equipo también de primera y con delanteros también que lo iban a llevar a una exigencia más alta, y creo que respondió bien. Después, desde lo ofensivo, creo que fue un poco, sobre todo lo que le decía en el primer tiempo, porque se veía un equipo de Ñublense bien estructurado defensivamente, que en cierta manera tenía mucho volumen siempre en las zonas de juego, y ahí fue donde a nosotros nos costó progresar. De hecho, el primer tiempo también no tuvimos poca y nada la aproximación al arco. Bueno, son cosas que nosotros, son escenarios que tenemos que potenciarlo, más que nada porque potenciarlo a nuestro favor, porque en algún momento también va a pasar que algún equipo en el torneo se nos va a planificar de esa manera, o vamos a tener un partido así, y nosotros, bueno, tenemos que tener las respuestas que por ahí en el segundo tiempo fueron un poco más cercanas a lo que uno buscaba en dentro de la planificación.
1: Ahí está un poco las palabras de Damián
0: Muñoz.
1: Muñoz, gracias, Felipe. Técnico del cuadro del conjunto de Curicó. Que un poco concuerda con, primero, lo que nos decía nuestro colega Radio Condel, y que a base de eso nosotros planteábamos ahora que el primer tiempo, la verdad, es que fue un partido ahí nomás, y en el segundo tiempo ambos equipos salieron a jugar algo. Tuvo Curicó la ventaja a los dos minutos de haber hecho el gol, y Ñublense después intentó, y cuando el partido estaba en esa vorágine, viene este tema que nuevamente enfrió absolutamente todo, y bueno, ya sabemos que finalmente termina con este triunfo.
0: En uno de los comentarios, Jorge Nal, escuchamos a los colegas que tanto en la punta Ñublense como Rami y Valdés, pocas pelotas les llegaban arriba.
1: Sí, es que la verdad es que al no tener los carrileros, que son los que generalmente, ya sea Campuzano, en el caso de por así decir, del torneo oficial, Felipe, el caso de Sangüesa o de otro jugador que a veces juega en esa posición, que Graziani tal vez no tiene esa profundidad para poder enviar este centro, ya sea hacia el pórtico, hacia atrás, que busque un poco la llegada de sus compañeros. Entonces, claro, Ñublense pierde esa potencia en ese sentido. Pero ahora, ¿lo encontraba un poco raro? No, si uno tiene que entender, y lo dijo el propio JJ Rivera, ¿ya? Cuando se le consultó, yo digo, vamos a ir los primeros partidos con equipo alternativo, porque quiero que mis jugadores, que han hecho todo el esfuerzo durante la Copa de la Liga y el Torneo Nacional, descanso, se puedan recuperar y puedan descansar. O sea, entre comillas, descanso, no es que estén de vacaciones ahí por la playa, sino que estoy hablando que con un trabajo que los va a permitir regenerar, poder llegar de mejor manera a enfrentar lo que se te viene, porque a Ñublense se le vienen dos cosas que son importantes. Se le viene, Felipe, el tema de la Copa de la Liga, y se te viene también el inicio del segundo tiempo. Vamos a escuchar la primera, antes de ir a la pausa, Andrés, solo la primera del técnico Ñublense JJ Rivera cuando analiza un poco este partido.
7: Primero fue un partido parejo, sumamente parejo. El primer tiempo, me parece, fuimos un poco más dominadores nosotros, no tuvimos, bueno, en general, sacando el remate del segundo tiempo y un par de transiciones, no tuvimos tantos problemas en todo lo que es la zona defensiva nuestra. Sí creo que ofensivamente pudimos hacer algo más. El primer tiempo lo hicimos bien, el segundo con las modificaciones intentamos algo diferente en cuanto a variantes, y un partido que se destraba con un lindo gol del rival. Nosotros no pudimos y no tuvimos la capacidad de poder generar algo más contundente en zona de ataque. Hablo del conjunto del equipo, nunca hablo de solamente atacante. Nosotros en el colectivo hoy día pudimos hacer algo más. Entraron muchachos jóvenes también, quisimos darle, ¿no es cierto?, la posibilidad, es parte de lo que hemos planificado para ciertos partidos, ¿no es cierto?, de lo que es la Copa Chile. Bueno, tampoco vamos a hacer tanta crítica. Hoy día jugó Juan Arto, un muchacho que han tenido pocos minutos, poca continuidad, y se entiende muchas veces que existan algunos, ¿no es cierto?, algunos baches, por decirlo así. Es muy normal que pase, porque no tiene la continuidad que a lo mejor tiene un grupo.
1: Ahí está, y un poco las impresiones, ¿no?, que le deja al técnico de Ñublense sobre esta derrota, y reitero, consciente de que está en esta alternancia. Vamos a ir a la pausa, don Andrés, y estamos de vuelta con más opiniones del técnico de Ñublense.
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0: Muy bien, Ñuble Deportivo en la sintonía grande de la Ñuble. Continúa ganando Argentina 1-0 a Austria. Ya se juega el minuto
1: 87,
0: gracias.
1: Ya, vamos a seguir escuchando al técnico ñublense, referente también a esta reflexión con respecto a este momento de Copa Chile que está viviendo el cuadro ñublense.
7: ¿Qué hacer? El de Diego Sangüesa está planificado porque también nosotros tenemos bajas en esa zona del equipo. Nosotros tenemos hoy día Graciani con un tiempo, está Campos también afuera y se nos vienen también muchos partidos. Está planificado que jugara un tiempo. Y nada, después sí creo que el segundo tiempo manejamos un poco más el balón, pero fuimos poco profundo, ¿no? Me parece que pudimos hacer algo más en el duelo, algo más en la finalización. Tuvimos acciones para terminar en un centro metiendo balones al área y nos diluimos, volvíamos atrás y quizás tuvimos exceso de rotación de balón. Muchas veces creo que cuando uno tiene el balón y va perdiendo tiene que ser un poquito más punzante en lo que es en la finalización. Yo me quedo con... A ver, me parece que el rendimiento hoy día de Calderón, de Salomón, de Céspedes fue un rendimiento de lo que esperamos, ¿no es cierto? Y también de lo que han mostrado. Al final, Pablo tuvo circunstancias del juego que lo sacaron un poco de la continuidad, pero él siempre ha estado con nosotros trabajando de buenas. Tuvo acciones, o sea, fue el tema del desmayo en su momento, la expulsión, y por ahí, entre comillas, jugó otro más en su posición, pero Pablo siempre ha estado con un muy buen rendimiento. Carlos nos gustó su partido, nos gustó el partido de Céspedes también. Yo creo que Dani puede ser una buena alternativa para nosotros en la zona media. Hemos tenido al Lolo un poquito mermado del último tiempo, ¿no es cierto? Y son jugadores que nosotros creemos que son, bueno, yo creo que todos son súper importantes. Hoy día le decía mucho a ellos que son los que tienen menos minutos, tienen más gente joven, que ellos son súper importantes, han sido muy importantes en la competitividad de la semana para poder estimular todo lo que son los entrenamientos. Las campañas se construyen no solamente con los cuando se inicia, sino con todo un grupo que trabaja como en el backstage de lo que no se ve, ¿no? Y ellos han sido súper importantes en ese tipo de situaciones. Bueno, Joaquín también lo hizo bien, el Bicho tuvo un partido súper correcto, de hecho no estaba presupuestado que saliera, él probablemente iba a ser los 90 minutos o los 100, ¿no es cierto? Pero por la lesión salió. Yo siento después que como equipo pudimos generar un volumen o una contundencia o una profundidad en ataque que no tuvimos en el segundo tiempo. Me parece que es un poco la deuda de la cual estamos hablando de este partido. Si bien el primer tiempo fue tampoco con tanta profundidad, pues fue, en general el partido fue controlado. Después con el gol se abre y generan transiciones, pero fue un partido súper parejo, no encontramos que fuimos sobrepasados ni mucho menos, y también nos sirvió para que muchos jugadores que han entrenado todo el año puedan traspasar sus minutos a la cancha, porque seguramente en la segunda rueda van a tener todos participación.
1: Bueno, pues ahí está el análisis un poco del técnico, que es entendible. Yo no voy a opinar porque no vi el partido, salvo lo escuchamos por nuestros colegas de Radio Condel, entonces tampoco te podría entregar, pero debo confiar en lo que el técnico dice, y si él dice que termina bastante bien, me parece sumamente bien. O sea,
0: no, por
1: que
0: lo juvenil, por lo menos,
1: claro, y que le deje esa imagen, me parece absolutamente bien a él, porque él que está diariamente entrenando con el grupo y sabe obviamente todo aquello y estando aquí ahora. Insisto, o sea, en línea general, si usted me lo pregunta a mí, la verdad es que yo vi bastante bajo a Ñublense, ¿no? Pero, reitero, creo desde mi perspectiva que la otra lectura la hace el técnico y sabe lo que tiene que medir todo aquello. Y por los nuestros, yo siempre digo, no en juicio, yo los nuestros son nuestros y tenemos que defenderlos a muerte, más o menos, bueno, malo, extraordinario, tenemos que defenderlos, porque son los nuestros y son los que definitivamente el día de mañana van a ser parte de esta vida del cuadro inicino, esperemos, en el primer equipo. Así que por lo tanto, ahí no me meto, el trabajo debe ser seguir creciendo, seguir apoyando, seguir obviamente entregando lo mejor para seguir siendo considerado. Así que don Felipe, ya tenemos árbitro para el partido el jueves,
0: sí,
1: don
0: señor.
1: Matías Azadi. Correcto. Será el árbitro del partido del día jueves. Estará ahí don Felipe Jara como primer asistente. El segundo asistente será don Aldo Gómez. Y como cuarto árbitro don Manuel Vergara. Recordemos que aquí no hay VAR hasta solamente la final de la Copa Chile. Así que hay que estar tranquilo. Ñublense jugará ante la Universidad de Concepción este día jueves 25 a las 7 y media de la tarde en el estadio Nelson Oyarzún Arenas.
0: Muy bien, nada más que decir entonces, nos vamos, Jorge, mañana ya con más notas.
1: Sigue ganando Argentina, sí, minuto 92, habrán 5 de tiempo agregado, sigue ganando Argentina Austria por 1-0, con esto Argentina ya, si no me equivoco, Felipe.
0: Sí, pues ya sumaría 6 puntos.
1: Ya avanza.
0: Y avanza, claro,
1: avanza. 16 avos.
0: Sí, señor.
1: De final.
0: Sí, pero Austria ahí la ha hecho, entre comillas,
1: la ha hecho empeño, última, ha intentado, empeño, buscado. ¿Eh?
0: Pero vamos a ver.
1: Argentina, los actuales campeones también, ¿no?
0: Sí, pues nada más.
1: Pero ya. La Copa Centenario la tenemos nosotros, papá.
0: Hasta mañana.
1: Chao.
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13: Para consolidar la seguridad del valle y asegurar las comunicaciones con la frontera, que ya era un territorio difícil, el gobernador del reino, Rodrigo de Quiroga, concibe la creación de un fuerte en las orillas del antiguo cauce del río Chillán, encomendando la misión a su lugarteniente y yerno, Martín Ruiz de Gamboa, en el invierno de 1579. El fuerte de San Bartolomé de Chillán fue precursor del nacimiento real de la ciudad. La sintonía grande de Radio Ñuble saluda el aniversario de Chillán. Reseña histórica del académico Marco Aurelio Reyes Coca.
14: ¡Gol! ¡Argentino! Siempre está donde debe estar y hace lo que debe hacer. Lo pudo hacer Paredes, lo pudo hacer Álvarez. Caían y caían los austriacos. Messi no se puso nervioso, dejó a dos en el camino, recogió el rebote, la metió abajo, estira las cifras Argentina, que ahora sobre la hora le gana Austria 2-0. Anotó Messi, la figura del mundial. Messi, Messi, Messi que más aplaude. 2-0, otra noche fenomenal de Messi.
0: Pero ¿cómo lo hace?
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16: Radio Ñuble, la sintonía grande, le indica la hora. Son las 15 horas, en punto.
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1: Les saludamos a esta hora en la sintonía grande de la Ñuble. Bienvenidos todos a compartir los impactos tropicales. 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Y nos vamos inmediatamente a las canciones en el 89.7 en FM y 900 de AM.

Ok, amigos, son exactamente las 15 horas con 12 minutos y medio. Estamos compartiendo nuestros impactos tropicales. 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Estamos en vivo y en directo. Oiga, esto es triste, ¿eh? Dice Poli Contursa, terminó una niña de 10 años con trastorno del espectro autista, TEA, tras ser víctima de una agresión grupal en el Instituto Claret de Temuco, en la región de la Araucanía. Los padres de la menor aseguraron que en el ataque participaron más de 50 estudiantes y ante la falta de respuesta del establecimiento, presentaron las denuncias correspondientes en la Superintendencia de Educación y el Ministerio Público. En tanto, desde el colegio informaron que la investigación se realizará cuando terminen las vacaciones de invierno. La agresión se registró durante uno de los recreos, luego de una actividad para dar inicio a las vacaciones de invierno, y a la cual algunos alumnos asistieron disfrazados la jornada del jueves pasado. La mamá de la niña de 10 años, Daniela Retamal, explicó que hace tiempo su hija fue diagnosticada con TEA y debido a que le gustan los gatos, usó una máscara y una cola para asistir a la convivencia junto a sus compañeros. La mujer cuenta que esto habría desencadenado las burlas de los niños que le gritaban Terian, mientras que un grupo de más de 50 estudiantes golpeaban a su hija con patadas, puños e incluso tirones de pelo. Qué terrible, ¿verdad? Qué terrible lo que está pasando en Chile. Cuidado, muchachos, ¿verdad? Mucho cuidado. Vamos a ir a más canciones. Aquí está Organización X en los impactos tropicales.

Muy bien, amigos, son las 15 horas con 19 minutos y medio. Estamos compartiendo los impactos tropicales. Les comunicamos que finalizó el partido de Argentina. Pues Argentina le ganó a Austria por 2-0. Los dos goles de Lionel Messi, lleva 5 y al la pulga Messi. Pues bien por Argentina, bien por el fútbol sudamericano. 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Para siempre, la vida mía. Vamos a más canciones. Aquí está Wilson Choperena.

0: Radio Ñuble, la sintonía grande, le indica la hora. Son las 15 horas, 33 minutos.
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Ok, amigos, son las 15:41, las 15:41, estamos en vivo y en directo, 89.7 en FM, 900 AM. ¿Necesita usted un surtido de marisco? ¿Anda buscando el quesito para el sushi? 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Bueno, ya le conté que finalizó el partido, ¿cierto? Claro, le ganó Argentina a Austria por 2-0. A ver, veamos cómo está la temperatura ambiente, muchachos. Dice que tenemos 11.8 grados, ¿ah? 11.8 grados. La mínima de hoy se registró a las 7 de la mañana con 57 minutos y fue de 1 grado bajo cero. ¡Oh! Yay, yay. Y digamos que la máxima de ayer llegó a las 12 grados a las 14.17. En estos instantes, 11.8. Los impactos tropicales en la cinturía grande, ¿eh?

Ok, amigos, somos la sintonía grande del año, Ble 89.7 en FM 900 AM. 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Y nos comenzamos a despedir nosotros, muchas gracias por la sintonía, será hasta mañana, siga junto a la sintonía grande, hay mucho más que compartir en vivo y en directo. Y nos vamos con los guaguancó.

0: 15 horas, 58 minutos. 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
0: Chillán y su historia. La ciudad de San Bartolomé de Chillán se fundó oficialmente el 26 de junio de 1580 por el mariscal Martín Ruiz de Gamboa. Pero el valle de Chillán antes ya había sido conocido por los aventureros soldados del destacamento del capitán Gómez de Alvarado en 1536. Llegaron con el propósito de explorar y no de fundar, siendo recibidos hostilmente en la batalla de Reinigelén, la primera de la larga Guerra de Arauco. La Sintonía Grande de Radio Ñuble saluda el aniversario de Chillán. Reseña histórica del académico Marco Aurelio Reyes Coca.
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1: Hola, hola, ¿qué tal? Un placer inmenso de poderles saludar, de poderles acompañar de lunes a viernes en esta prestigiosa emisora. Para mí ha sido un grato placer estas semanas que han pasado, ya que ha llegado mucha gente de 10, 20, 30 años que me fueron a visitar y nuevamente aparecen en mi camino. Entonces yo digo, bueno, las cosas se han hecho bien. Lo más importante, porque se recuperaron, se mejoraron, salieron airosos, esos problemas judiciales que estaban también, salieron la herencia. Pero fue un recordatorio muy lindo, así que un grato placer para todas las personas que lo fueron a ver en conjunto con el profesor Andrés y la señorita Yasmín, que estábamos pero escuchando la historia de ese día, que fue una tarde inolvidable. Pero yo siempre les digo, ustedes son mi familia, y todo lo que pasa yo se lo tengo que comentar. Ahora también lo otro, lo más lindo también que pasó, que hemos ayudado a muchas personas con la pulsera óptima. Sí, por lo que está pasando a través de todo el país, ¿cierto? Todo se ha hecho, todo por el aniversario de la Asociación de Parapsicología. Pero ¿sabe qué? Llegamos a una conclusión, que hay mucha gente que hay que ayudarla con el talismán de las siete virtudes. Aprovechen, porque todo está bajo costo, para que todos puedan salir bien airosos, para que puedan hacer un viaje, para que puedan salir de las deudas, para que reine su felicidad. ¿Uno es feliz con el dinero? ¿Se ha preguntado usted, señora, señor, que cuando más plata tiene, más problemas hay? La plata hay que compartirla, sí. Todos los bienes hay que compartirlo, porque cuando los vamos de esta tierra no los vamos a llevar absolutamente nada, pero sí van a hacer obras que van a obrar con nosotros a través de nuestra salud. Sí, pues así como están escuchando. Porque la salud, cuando empiezan los malestares, los dolores, las clavadas, las punzadas, las depresiones, la angustia, muchas veces no hayamos qué hacer. Pero también eso son cosas que uno tiene guardada adentro. Y yo como terapeuta, afortunado, también en Flores de Bach, lo más importante también es poder ayudar a las personas para darle sus gotitas correspondientes. Y también hemos tenido muy buenos resultados referente a eso. Entonces tenemos un manantial de conocimiento, ya que estamos todos para ayudar. Ahora, si tiene un problema grave y delicado, los temas más centrales son el alcohol, la droga, el maltrato físico y maltrato psicológico. Hay personas que trabajan de asesor al hogar y olvídese, me cuentan historias, pero olvídese que como son los patrones, yo no puedo, porque realmente uno está en un programa para poder ayudar, pero sí también hay que ponerse la mano en el corazón, porque más adelante con esta carta se lo voy a comprobar.
0: Afortunado puede llamarse la persona que mediante un maravilloso talismán recupera las fuerzas del amor o logra tranquilidad laboral, suerte en juegos de azar o finalmente consigue ahuyentar un mal espíritu físico o mental. Las fuerzas esotéricas son poderosas. Charazani y Paul Andrews, conocedores de las ciencias ocultas, le recomendarán sabiamente los símbolos y la relación de los astros en los procesos y luchas del ser humano por conseguir la estabilidad física y espiritual.
1: Dice la carta así: me dirijo a ustedes, ya que siempre hemos escuchado el programa. Y también esta carta es de ejemplo, porque yo me fui a trabajar a Santiago como asesora al hogar. De primera todo marchaba bien y de un momento a otro empezaron a marchar mal las cosas. La patrona gritaba, el caballero gritaba, los niños eran insolentes y diferentes situaciones. Pero uno llega a la capital porque realmente necesita pagar sus deudas. Y yo me fui porque mi esposo tiene cáncer. Entonces muy costoso el tratamiento que le hacemos y todo, sobre todo las drogas. Pero no pude aguantar más de todo lo que me trataron. Hay cosas que realmente yo se las escribo a usted, señora Sharazani, ya que años atrás mi mamá estuvo con usted. Y gracias a todo eso, cuando usted la hizo entender a mi mamá que yo también tenía que tener libertad, porque en la casa yo me sentía como una empleada, atender a mi hermano, a mi sobrino, etcétera, y todo lo que trabajaba era para ellos. Pero cuando uno necesita plata, realmente nadie se pone con dinero.
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3: ¿Cómo le va? Les saludamos a esta hora en la sintonía grande. Bienvenidos todos a compartir esta tarde de delicias. En este aniversario 90 de la sintonía grande, partimos la torta junto a Delicias Alemanas de la avenida Padre Alberto Hurtado 940, con su teléfono 9500-6498. Vamos a las canciones porque tenemos concurso, tenemos participación de ustedes y buena música para compartir rumbo a las 5 de la tarde. Aquí está Jarabe de Palo.

Bueno, amigos, son las 4:20, las 4:20. ¿Usted necesita una torta exquisita, deliciosa, maravillosa? 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Ya tenemos listo el concurso para que usted nos llame ligerito al 4222-52828. Nos quedamos con Miguel Bosé.

La canción junto al gran Miguel Bosé, pues Bajo el Sol Forastero. Ya son las 4 de la tarde con 25 minutos, las 4 con 25, estamos en vivo y en directo, compartiendo una exquisita torta en este aniversario 90 de la Sintonía Grande, con el gentil patrocinio de Delicias Alemanas, de la avenida Padre Alberto Hurtado, 940 en Chillán. 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Muy bien, amigos, y vamos a ir con otro concurso para que usted nos llame al teléfono 42-22-52-828. Consiste en adivinar un comercial, pues como lo hacemos todos los días lunes. Aquí los quiero ver. A ver, veamos cómo andamos con este para que usted nos llame al teléfono 42-22-52-828.

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2: Ya, ok, ¿se acuerdan de este comercial, cierto? Bueno, le saco la sal. Bueno, aquí, ¿a qué producto se refiere? A 42-22-52-828 es el teléfono de la Sintonía Grande. Usted se inscribe para lo que va a ser el sorteo el próximo día viernes de una torta más, por gentileza de Delicias Alemana. Buenas tardes.
3: Buenas tardes.
2: ¿Cuál es su nombre?
3: Maritza Baeza.
2: Maritza Baeza. ¿De dónde llama usted, amiga?
3: De acá, de la Cuarto Centenario.
2: Amiga mía, le escuchamos.
3: El comercial de Tapsin del año 1980.
2: Ya, ok, listo, muchas gracias, muy amable. Escuchen bien, muchachos, por favor, ¿eh? No se confundan. A ver, ¿qué dice?

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1: Ok, fue a 42-22-52-828. Usted no quiere llamar, usted quiere participar. 42-22-52-828. Y usted el próximo día viernes se puede ganar una torta exquisita, sabrosa, maravillosa, que interesa de nuestros buenos amigos de Delicias Alemana. Parece que nos anduve pillando, ¿eh? 42-22-52-828 es el teléfono para que usted participe con nosotros. Buenas tardes. Se nos fue llamado. 42-22-52-828. Estamos en vivo y en directo. Hola, buenas tardes. Buenas ¿Cómo? Tardes, ¿cuál es su nombre?
2: Angélica.
1: ¿Angélica cuánto?
2: Angélica Enríquez.
1: ¿De dónde llama usted, amiga?
2: De Chillán Viejo.
1: ¿De Chillán Viejo? ¿De qué parte de Chillán Viejo?
2: Del condominio Enrique Norte.
1: Ah, muy bien, pues muchas gracias. ¿Cómo está usted, amiga Angélica? ¿Bien?
2: Todo bien.
1: Que se le note el ánimo. Ah, bueno, cuénteme, ¿cuál es su respuesta? A ver.
2: Es el Tapsin periodo menstrual.
1: Que le vaya bien, muchas gracias, muy amable. 42-22-52-828. Estamos en vivo y en directo a esta hora en la Cinturía Grande y nuestras Delicias Alemanas. 42-22-52-828. Si usted quiere participar, aquí estamos. Buenas tardes.
3: Hola, buenas tardes.
1: ¿Cuál es su nombre?
3: Rosa Morales de San Miguel.
1: Rosita Morales de San Miguel.
3: Sí.
1: ¿Hizo frío por San Miguel hoy día o no?
3: Mucho, había una tremenda helada en la mañana.
1: No, y una neblina también, pues había de todo en la mañana, sí. Pues.
3: Increíble.
1: Parece que estuviéramos en invierno, ¿cierto?
3: Así me parece.
1: Ya. ¿Cuál es su respuesta, amiga?
3: Yo digo que le quito la sal.
1: ¿Pero cuál, de qué marca vos?
3: Ay, ahí sí, me pilló.
1: Ya, que le vaya bien, muchas gracias, muy amable, ¿eh? Vamos a las canciones y continuamos con ustedes en la Cinturía Grande y esta tarde de Delicias.

0: 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Son las 16 horas 33 minutos. 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
1: Y ya estamos de vuelta con ustedes en la sintonía grande de la Ñuble, nuestra tarde de delicias en la sintonía grande, junto a Delicias Alemanas de la avenida Padre Alberto Hurtado 940 en Chillán. Y nos vamos a las canciones. Usted ya va a llamar luego al teléfono 42 22 52 828.

0: Bueno, ahí estaba la canción junto a Jesse Joy. Son las 4 de la tarde con 40 minutos, las 4 con 40. 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Estamos partiendo la torta en los 90 años de la sintonía grande de la Ñuble. Volvemos a nuestro concurso 42 22 52 828.
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0: Ok, amigos, vamos a ir al teléfono nuevamente. Buenas tardes. Aló, buenas tardes, ¿cuál es su nombre?
3: José Uribe.
0: Aló.
3: Sí, José Uribe.
0: ¿Cuánto?
3: José Uribe.
0: Ya, parece que está hablando bajo la tierra el chicurillo, ya. ¿Cuál es la respuesta, amigo mío?
3: Al
0: Tapsil. Ya, ok, muchas gracias, muy amable, que esté bien, muy gentil. 42 22 52 828, estamos en vivo y en directo en este su espacio, La Tarde de Delicia. Buenas tardes.
4: Muy buenas tardes, amigo mío.
0: ¿Quién habla?
4: Boris Ortiz.
0: Don Boris, buen nombre, don Boris. ¿De dónde es usted, don Boris?
4: De acá, de Villa Josefina, de Chillán.
0: Villa Josefina, ¿dónde queda eso?
4: Al lado de Doña Francisca 1, 2 y 3.
0: Ah, está al medio usted ahí.
4: Sí, sí.
0: Quedó al medio, quedó al medio de dos Francisca. Ya. Yeah. ¿Cuál es su respuesta, don Boris?
4: Oiga, me dice mi abuelita acá, Tapsin, periodo, me dice.
0: Su abuelita le dice Tapsin. Sí, pues. Okay. Listo, amigo, muchas gracias. Muy amable, que esté bien, ¿ah? 42 22 52 828. ¿Usted quiere participar? Llámenos, ningún problema, pues ahí estamos sorteando una torta maravillosa. Hola, buenas tardes. ¿Cuál es su nombre?
5: Betsabe Suazo.
0: ¿De dónde llama usted, amiga Betsabe?
5: De los Jardines del Sur.
0: De los Jardines del Sur. Muchas gracias por estar en nuestra compañía, amiga mía. ¿Aló?
5: Aló, aló, sí.
0: Le digo que muchas gracias por estar en nuestra compañía.
5: De nada, todo lo que le escuchamos.
0: Ya, muchas gracias. ¿Cuál es su respuesta? A ver.
5: Tapsin, periodo menstrual.
0: Muchas gracias, muy amable. Estamos en vivo y en directo. 42 22 52 828. 90 años se está cumpliendo el 89.7. Ah, buenas tardes.
6: Buenas tardes.
0: ¿Cómo está usted? ¿Su nombre?
6: Bien, gracias. Inés Márquez.
0: Inésita, ¿dónde llama usted?
6: Del Camino a las Mariposas.
0: Oiga, me imagino el frío esta mañana.
6: Sí, había helada.
0: Había un grado bajo cero la mañana, señora.
6: Sí.
0: ¿Qué me dice usted? Un grado bajo cero, ¿se da cuenta, no?
6: Harto frío.
0: Qué manera de hacer frío, ¿cierto? El invierno es así, pues, señora. Usted sabe que Chiquén es ciudad extremo, pues. Mucho frío o mucho calor.
6: Eso.
0: ¿Para qué andar con chicas, cierto? Ya. Sí. ¿Cuál es su respuesta? A ver.
6: Tapsin, periodo menstrual.
0: Que le vaya bien, muchas gracias. Vamos a una canción, muchachos. Continuamos junto a ustedes en esta tarde de delicias en la sintonía grande.

0: La canción junto a Kaoma, pues, ¿eh? Como pasa el tiempo, me estaba acordando de este tema, así que fue popular a fines del 89 para el año 90, ¿se acuerda usted? Y hubo un litigio por la letra, por la origen, el origen del tema, que era boliviano, ¿eh? Y estos brasileños, franco brasileños, le hicieron en un ritmo muy especial. Bueno, vamos a recibir los últimos llamados al 42-22-52-828. Últimos llamados. Buenas tardes. ¿Cuál es su nombre? ¿Cuál es su nombre? No, no se le escucha. Ya, ¿cuál es su nombre? A ver. Ya, ¿cuál es su respuesta? Muy bien, amigos, estamos en vivo y en directo, 89.7 en FM, 42-22-52-828. Vamos a recibir el penúltimo llamado a nuestro fono 42-22-52-828. A ver, Marcelita, cuelga bien tu teléfono. Marcela Carrasco, cuelga tu teléfono, por favor, para que se nos pueda reactivar el multilínea, por favor, ¿eh? Muy bien, son las 4 de la tarde con 48 minutos. Aló. Becky Marcelita, mejor teléfono tomado, no digo yo. 42-22-52-828. Ya, se pasó. Vamos entonces a por el término concurso. Veamos entonces cuál es la respuesta correcta a nuestra interrogante de hoy, ¿eh? ¿Cuál será el comercial? Escuchemos.
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2: Para que nada te afecte ni afecte a los demás, Tapsin Periodo Menstrual con Pamabrón. Pídelo así, Tapsin Periodo.
0: Era el Tapsin, pues, ¿eh? Oye, el comercial fue muy famoso, ¿se acuerda usted? Cada vez que había una pelea, le saco la sal, le saco la sal. ¿Y sabe usted quién es la actriz que hizo ese comercial? La Marisela Santibáñez, por la que ahora es política, o político, no sé cómo llamar, la que se dedica a la política, ya, ahí está mejor, ¿eh? No sé si es senadora Marisela Santibáñez, sí. Bueno, en todo caso, amigo, la esencia de la pregunta era cuál era el comercial. Bueno, toda la gente acertó, ¿eh? 42-22-52-828, nuestro teléfono, junto a Delicias Alemanas de la avenida Padre Alberto Hurtado, 940, su teléfono 9500-6498, más de 40 variedades en tortas. Aniversario 90 de la Cinturía Grande, ¿eh? Aquí está la otra fe.

Muy bien, amigos, son exactamente las 4 de la tarde con 53 minutos. 4 de la tarde con 53 minutos. Estamos haciendo nuestra tarde de delicias en la sintonía grande, 89.7 en FM y 900 AM. ¿Quién nos acompaña a esta hora? 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Bueno, ayer fue el Día del Padre, pues, ¿eh? La verdad, las cosas que quienes tenemos el privilegio de ser padres, indudablemente que nos sentimos muy bien agasajados en el día de ayer. Por ejemplo, yo recibí una torta, gentileza de nuestros queridos amigos de Delicias Alemanas. Otros lindos regalos también. Ah, me parece muy bien. Toda la gente dice, no, qué puro calzoncillo, puro calcetines. Bueno, vaya usted a saber. A ver, le vamos a contar, amigos, que la cantante Miriam Hernández publicó un emotivo reel en su cuenta de Instagram con motivo del Día del Padre, recordando que él, su papá falleció, don Jaime falleció en diciembre de 2025 a los 79 años tras un complejo diagnóstico de cáncer. En su cuenta de Instagram, Hernández realizó una reflexión desde el cementerio donde descansan los restos de su padre, comentando que durante varios días pensó qué hacer para la celebración del Día del Papá. La verdad, no sabía qué hacer hoy. Mi gente de redes me había dejado el espacio para celebrar el Día del Padre y hoy con lo que yo quisiera hacer, con lo que yo o me naciera, y la verdad es que me nació esto. Estoy en el cementerio, en el Parque del Recuerdo. Nunca imaginé venir acá a verte, papá, partió diciendo, ¿verdad? Es muy raro que haya sentido la necesidad de hacerlo desde acá, pero me nació así. Y nada, creo que lo que más fluye en este momento es mandarle todo el amor, los besos y abrazos al cielo a mi papá, dice Miriam Hernández. Mire qué lindo gesto, ¿eh? Muchos alguna vez también hemos ido precisamente al cementerio el Día del Padre. Bueno, hay que esperar que sea el Día del Padre, pero es un día muy especial. Y precisamente para quienes ya no tenemos a nuestro padre, pues, ¿eh? Se me fue con Miriam Hernández.

0: Bueno, amigos, nos comenzamos a despedir. Muchas gracias por la sintonía. 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Usted no se vaya, ya vienen los clásicos de siempre.
1: 17 horas en punto. 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
1: Bueno amigos, les saludamos a esta hora en la sintonía grande. Bienvenidos todos a compartir los clásicos de siempre con el gentil patrocinio de la Casa del Aseo, Cecinas Cordillera y Óptica Altura. Y nos vamos a las canciones. Comenzamos en Argentina. Aquí está Leonardo Fabio.

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3: Bueno, amigos, son exactamente las 5 de la tarde con 8 minutos. Las 5 con 8 minutos. 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Y, por supuesto, los clásicos de siempre. Vamos a viajar a México. Aquí están los Bukis.

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3: Muy bien, amigos, somos la Sintonía Grande del Año. Estamos en los clásicos de siempre, 89.7 en FM y 900 de AM. 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
3: 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Corazón de Piedra.

0: 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Son las 17 horas, 33 minutos. 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
6: Bueno, amigos, ya estamos de vuelta juntos a la Casa del Aseo, Sacinas Cordillera y Óptica Alturas. Y nos vamos inmediatamente a las canciones. Comenzamos en Argentina. Aquí está Palito Ortega.

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3: Ok, amigos, son exactamente las 5:42. Ya estamos de vuelta con ustedes en los clásicos de siempre. 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Somos la sintonía grande, los clásicos de siempre. Salvatore Adamo, Yo quiero un gran amor.

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3: Las 5 de la tarde con 49 minutos y medio, estamos en vivo y en directo compartiendo los clásicos de siempre con un sabor clásico, el de Cecinas Cordillera de Claudio Arrau 1149. 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Los hermanos Zabaleta, eso eres, en los clásicos de siempre.

0: Seguimos en la nueva ola. Aquí está Bambi en los clásicos de siempre.
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3: 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Nos comenzamos a despedir junto a la Casa de las CEOs, Hacienda Cordillera y Óptica Alturas. Usted no se vaya, ya viene la Feria Libre. Nos vamos con Domenico Moduño.

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0: 18 horas en punto.
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8: Bueno amigos, somos la Sintonía Grande. 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Bienvenidos todos a nuestra Feria Libre.

0: Bueno, amigos, son las 18 horas con 7 minutos y medio. Estamos compartiendo nuestra Feria Libre para que usted nos llame al teléfono 42-22-52-828. 42-22-52-828. Buenas tardes.
1: Buenas tardes.
0: ¿Cuál es su nombre, señor?
1: Raúl.
0: Don Raúl, le escuchamos.
1: Un zapato de seguridad 41, lo vendan 10 lucas.
0: 9. Ya, número 41.
1: 5, lo vendan 20.
0: Ya. Deme su teléfono, por favor, a ver.
1: Es 62.
0: 62.
1: 33.
0: 33.
1: 72,
0: 41. 41. Sí. Ya, ok, muchas gracias, don Raúl, muy amable, ¿eh? Que esté muy bien. 42-22-52-828. Estamos haciendo nuestra Feria Libre para que usted se contacte y pueda vender, arrendar o permutar. Buenas tardes.
2: Buenas tardes.
0: ¿Cuál es su nombre?
2: Janet.
0: Janet, ¿de dónde llama usted, amiga Janet?
2: De Gilean Viejo.
0: Le escuchamos.
2: Vendo alcayota y calabaza para que sean lindas figuritas.
0: Alcayotas y calabaza, ya. Perfecto, ya.
2: Al 9.
0: Muy bien.
2: 5.
0: Perfecto.
2: 5.
0: 5. Sí.
2: 8742.
0: 8742. Muchas gracias, muy amable, que esté muy bien. 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Buenas tardes. Buenas tardes, ¿cuál es su nombre? ¿Aló?
1: ¿Aló?
0: Ya, no hay nadie. 42-22-52-828. 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Buenas tardes.
3: Buenas tardes.
0: ¿Cuál es su nombre?
3: Maribel.
0: Señora Maribel, cuénteme, a ver.
3: Sabe que yo tengo,
0: ¿sí?,
3: de brazo pequeño y entonces tengo varios gorritos, bufandas, cuellitos.
0: ¿Ya?
3: Que me gustaría regalárselo a alguna profesora que tenga,
0: ¿ya?,
3: colegio rural, por ahí, que tenga mucha necesidad.
0: Perfecto.
3: Se lo regalaría.
0: Ya, deme su teléfono, por favor, si le hace esta palabra, a ver.
3: Ya, 99.
0: Ya.
3: 828.
0: Muy bien.
3: 1461.
0: Perfecto, señora. Muchas gracias por su llamado. Muy amable, ¿eh? Que esté muy bien. Somos la Sintonía Grande de la Ñuble, 89.7 en FM. Vamos a las canciones a esta hora.

0: Bueno, amigos, son exactamente las 18 horas con 13 minutos y medio. Estamos compartiendo nuestra Feria Libre. Para su llamado al teléfono 42-22-52-828, 42-22-52-828. Atención, vamos a ir al siguiente llamado. Buenas tardes.
1: Buenas tardes.
0: ¿Cuál es su nombre?
1: Juan.
0: Don Juanito, le escuchamos.
1: Mire, se vende máquina peluquera nueva marca Gama.
0: Ya, peluquera
1: claro,
0: Gama.
1: Marca Gama, nueva.
0: ¿Cuánto vale?
1: 20.000 pesos.
0: 20.000 pesos, ya.
1: Y un par de zapatos, guante.
0: Ya.
1: Y también botines número 40.
0: Guante número 40.
1: Parece, 20.000 pesos,
0: vale. 20.000 son botines, ya. Deme su teléfono, claro. A ver.
1: Mire, y la persona que compra, ¿sí?, estos productos se llevará el regalo una tetera.
0: Ya. ¿Ya qué?
1: Una excelente tetera.
0: Ya.
1: Con alarma. Y en excelente estado,
0: ya,
1: se llevará la persona que compre estos productos.
0: Deme su teléfono, amigo, a ver.
1: Ya, 7923.
0: 7923.
1: 7923-3209.
0: Ya, amigo, muchas gracias, muy amable, que esté bien. 42-22-52-828. 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Buenas tardes.
2: Muy buenas tardes.
0: ¿Cuál es su nombre?
2: Hola.
0: Sí, ¿cómo se llama usted, amigo?
2: Mire, yo soy Juan Saldía.
0: Ya, Juanito, le escuchamos.
2: Mire, usted me podría
0: pasar plata para agregar el teléfono, ¿no? Lamentablemente no tengo. 42-22-52-828. 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Hola, buenas tardes.
3: Buenas tardes, señor.
0: ¿Cuál es su nombre?
3: Luis.
0: Don Lucho, le escuchamos.
3: Vendo un auto Rábigo 2003.
0: Ya.
3: Punto 5.
0: 2003, ya. ¿Cuánto vale?
3: 1.700.000.
0: En 1.700.000. Perfecto. Deme su teléfono, señora. A ver.
3: 990-58-08.
0: Perfecto, amigo. Muchas gracias. Muy amable. Que esté bien. Estamos en vivo y en directo. Atención, se vende parcela en sector Oro Verde. El terreno tiene 5.600 metros. Está ubicado a 1.5 kilómetros de la carretera. Es un conjunto de parcelas individuales que tienen un solo portón de acceso y denominadas como Sol de Chillán. El terreno cuenta con empalme de luz y el agua está lista en la primera etapa y la segunda está en trámite. Tiene toda su documentación al día. Precio 15 millones. Interesado, llamar al teléfono 978-337838. 978-337838 o al 954-482070. 954-482070. Buenas tardes.
4: Buenas tardes.
0: ¿Cuál es su nombre?
4: Janet.
0: Ya, ¿le escuchaba, amiga Janet?
4: Arriendo una casa.
0: ¿Arrienda casa en qué sector?
4: Acá en el Tejar, primer piso, con entrada de auto.
0: Con entrada de vehículo, ya, con entrada de auto, perfecto. ¿En cuánto la arrienda, ya, señora? ¿En cuánto la arrienda?
4: 1270.
0: Ya, deme su teléfono, por favor, señora, a ver.
4: 912. 795.
0: Ya.
4: 66.
0: Ok, muchas gracias por su llamado, señora, muy gentil, ¿eh? Vamos a las canciones y continuamos con ustedes en nuestra Feria Libre.

0: Bueno, amigos, son las 18 horas con 21 minutos, 6 de la tarde, 21 minutos. Estamos en vivo y en directo. 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Atención, porque la señora Janet vende alcayotas, pues, y calabazas. Llamar al teléfono 955-58-742. 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Don Juan vende una máquina peluquera en 20 mil pesos y además también, ¿no es cierto?, vende un par de zapatos guante número 40 en 20 mil también. 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Buenas tardes.
1: Buenas tardes.
0: ¿Cuál es su nombre?
1: Carmen.
0: La señora Carmen, le escuchamos.
1: Mire, tengo una casita en Chillán Viejo.
0: Ya.
1: Con un terrenito de 714 metros para la venta.
0: Vende casa en Chillán Viejo, entonces. Ya, muy bien. Perfecto. ¿Cuántos metros cuadrados me dijo?
1: 714 metros cuadrados.
0: Muy bien. ¿Cuánto vale?
1: 150 conversables.
0: 150 millones conversables. Muy bien. Deme su teléfono si es tan amable. A ver.
1: 730. 32.
0: Ok. Muchas gracias por su llamado, señora. Que esté bien, ¿eh? Muy gentil. Gracias. Estamos en vivo y en directo a la sintonía Grande del Año. Ble 89.7 en FM y 900 AM. Estamos haciendo nuestra Feria Libre. 42 22 52 828 es el teléfono.

0: Chillán y su historia. Para consolidar la seguridad del valle y asegurar las comunicaciones con la frontera, que ya era un territorio difícil, el gobernador del reino, Rodrigo de Quiroga, concibe la creación de un fuerte en las orillas del antiguo cauce del río Chillán, encomendando la misión a su lugarteniente y yerno, Martín Ruiz de Gamboa, en el invierno de 1579. El fuerte de San Bartolomé de Chillán fue precursor del nacimiento real de la ciudad. La sintonía grande de Radio Ñuble saluda el aniversario de Chillán. Reseña histórica del académico Marco Aurelio Reyes Coca.
1: Invierno, primavera, verano y otoño. Estas estaciones son muy simbólicas para la vida y siempre hay que agradecer el poder ver, sentir y experimentar los cambios de nuestro alrededor.
0: 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Son las 18 horas, 30 minutos. 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
5: Ya estamos con ustedes en la Sintonía Grande para compartir la segunda parte de la Feria Libre en la Sintonía Grande junto a Aqualetri, la fusión perfecta, y Ortopedia Arrau.

0: Muy bien, amigos, son exactamente las 18 horas con 38 minutos, las 6 de la tarde con 38 minutos. Usted ya nos puede llamar nuevamente al 42-22-52-828 para la compra, venta o arriendo. 42-22-52-828. ¿Tenemos a alguien? ¿Todavía no? Ya, ahora sí, ¿ve? Muy buenas tardes. Buenas tardes, ¿cuál es su nombre?
1: Guillermo.
0: Amigo mío, le escuchamos.
1: Vendo un triciclo eléctrico.
0: Ya, ¿en cuánto lo vende? ¿En cuánto lo vende?
1: Un millón.
0: En un millón de pesos. Ya, deme su teléfono, por favor, señora, a ver.
1: 9 29 29 26.
0: Ya.
1: 110.
0: Perfecto, señor. Muchas gracias. Muy amable. Que esté muy bien. Estamos en vivo y en directo, 89.7 en FM y 900 AM, con el gentil patrocinio de Acualectric, la fusión perfecta de la calle Puré 948 y con estacionamiento, cañerías para instalación de agua potable, luces LED y herramientas inalámbricas y también convencionales y todo el sistema de luz eléctrica. 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Atención, la señora Carmen vende una casa en Chillán Viejo de 740 metros cuadrados. Teléfono 730-32150. La señora Janet arrienda casa en El Tejar, 912-795-66. ¿Usted anda buscando una silla de ruedas? ¿Requiere un burrito? ¿O tal vez, por qué no, un baño plegable? 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Don Luis vende un auto Daewoo en 1.700.990-5808. Vamos a hacer una canción y continuamos con ustedes en nuestra Feria Libre.

0: Muy bien, amigos, estamos en vivo y en directo, somos la Sintonía Grande. 18 horas con 45 minutos, 6 de la tarde, 45 minutos. Usted nos quiere llamar, estamos a su disposición. 42 22 52 828. Buenas tardes.
1: Buenas tardes.
0: ¿Cuál es su nombre?
1: Lili.
0: Amiga mía, le escucho.
1: Mire, estoy vendiendo una sillita nido, ¿cierto? Está casi nueva, en 20 mil pesos.
0: Ya.
1: Ya, también vende unos polerones que de lindos colores, buena calidad, de niñitos.
0: Ya.
1: Ya, están a 8 mil pesos cada uno, de la talla S hasta la M.
0: Muy bien.
1: Cada uno. Y por último, unos zapatitos de dama, número 35, son de cuero. Ya, te lo estoy dando, está casi nuevo, en 10 mil pesos.
0: Deme su teléfono, por favor, a ver.
1: Es 9.
0: Ya.
1: 58.
0: Muy bien.
1: 04.
0: Perfecto.
1: 1339.
0: Que le vaya fantástico, muchas gracias. 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Buenas tardes.
2: Buenas tardes.
0: ¿Cuál es su nombre?
2: Ruth.
0: La señora Ruth, ¿de dónde llama usted?
2: De aquí de la Trilla, en los Campos de
0: Ñuñoa. Ya, le escuchamos.
2: Mire, vendo un auto Samsung, año 2012.
0: Ya.
2: Color blanco, los papeles están al día. Está impecable.
0: ¿Cuánto vale?
2: 3 millones.
0: En tres de los grandes. Conversable, ya. Deme su teléfono, por favor, señora. A ver.
2: 9.
0: Ya.
2: 87.
0: Muy bien.
2: 320.
0: Perfecto.
2: 562.
0: Que le vaya muy bien. Muchas gracias. Muy amable. 42 o 22 52 828. 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Don Guillermo vende un triciclo eléctrico en 1 millón de pesos, 929-26110. También por acá está. Don Raúl vende zapatos de seguridad, 962-337241. Buenas tardes.
3: Buenas tardes, don Guillermo.
0: ¿Quién habla?
3: Jorge.
0: Le escucho, amigo mío.
3: Vendo estufa láser a parafina.
0: Estufa.
3: Corriente.
0: Ya.
3: Y con parafina.
0: Ya, perfecto. ¿Y cuánto vale?
3: 150 mil pesos.
0: En 150 luquitas.
3: Y vendo un televisor de 21 pulgadas con su codificador y su antena.
0: Ya.
3: En todos los canales de Chile.
0: Ya, perfecto. Deme su teléfono, a ver.
3: 50 mil pesos.
0: Ya, su teléfono.
3: El 99 19 54
0: 547. Muchas gracias, que esté bien. Vamos a las canciones y continuamos en nuestra Feria Libre.

0: Bueno, amigos, son las 18 horas con 52 minutos, las 6 de la tarde con 52 minutos. 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Atención, la señora Ruth vende un Samsung, un auto 2012, papeles al día, entre millones, 987-320-562. La señora Lili vende una silla nido casi nueva en 20 mil pesos, polerones de niños y zapatos número 35 de dama, 958-04-1339. ¿Qué dice por acá? Don Raúl vende zapatos de seguridad, 962-33-7241. También la señora Carmen vende una casa en Chillán Viejo, 730-32150. Vamos a ir con el último llamado. A ver, buenas tardes.
1: Aló, buenas tardes.
0: ¿Cuál es su nombre, señor?
1: Carlos Molinet.
0: Don Carlito, le escuchamos.
1: Mire, vende un auto, un Volkswagen Bora, año 2007, en 3.3 millones, totalmente conversable.
0: ¿Año cuánto me dijo?
1: Año 2007.
0: 2007, perfecto. Entonces, ¿en cuánto lo vende?
1: En 3.3 millones.
0: Conversable, ¿cierto?
1: Conversable.
0: ¿Papeles al día o no?
1: Papeles al día, en perfecto estado.
0: Volkswagen Bora.
1: Volkswagen Bora.
0: Ya, perfecto. Ya, deme su teléfono, a ver.
1: El 9.
0: Ya.
1: 5481. 5925.
0: Que le vaya bien, muy gentil. Vamos a despedirnos, muchachos, en nombre de Aqualete, la fusión perfecta, y Ortopedia Raúl. Ya viene el mensajero musical.

0: 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Son las 18 horas, 58 minutos. 90 años construyendo una sólida amistad. 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
0: 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Aquí comienza la primera parte del mensajero musical.
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con la señora Raquel Aguilar aquí, en su programa, ¿cierto? Para poder conversar con ustedes en esta hora. Siento contenta, me siento muy contenta de poder saludarles, de poder saber que ustedes escuchan este programa y que les está sirviendo, que están anotando las hierbitas. Yo me sentía feliz el otro día porque una señora me contaba de que yo conté un poquito sobre la manzanilla y ella tenía un dolor intenso de ojitos y trabajó con la manzanilla y dice que se le quitó, pero en segundos el dolor. Entonces para mí es una felicidad de que usted pueda estar aprendiendo, ¿cierto? Pueda estar anotando y aproveche este programa, que es útil, le va a servir. De repente se va a ver en algún apuro de alguna cosita de enfermedad urgente y ahí va a tener, ¿cierto?, estos datitos que los va a poder usar usted. 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
1: Bueno, aquí tenemos a la señora Vilma. Ella es una señora que llegó acá al Centro de Salud Integrativa Vida hace un poquito más de un mes por el tema de la obesidad. Y la vamos a entrevistar a ella para que ella cuente su testimonio, cómo ha estado, ¿cierto? Porque al verla físicamente ella ha bajado harto de peso. Señora Vilma, ¿cómo ha estado?
2: Mire, yo estoy muy contenta y feliz porque he bajado, de que empecé a verla antes, he bajado 8 kilos, llevo un mes y un poquitito más. Así que estoy contenta porque bajé de peso. Yo tengo la presión alta, soy diabética, tengo la tiroides, tengo 2 años en la columna. Y gracias a Dios me hicieron los exámenes en el consultorio y todo eso ha bajado, ya no estaba como antes. Así que yo la felicito porque usted está dando buenos remedios y uno se siente bien.
1: Y bueno, porque la verdad es que nosotros nunca le decimos al paciente de que deje de ir a sus controles, porque es mejor para nosotros tener la confirmación también del doctor, que él va viendo cómo la persona se va recuperando. Y bueno, y que la hayan felicitado porque su diabetes está mejor también. Es una alegría para nosotros porque el centro de salud, lo que se quiere lograr es que la gente se sane, porque estas enfermedades pueden tener una mejoría bastante grande. Así que yo me alegro porque al verla se le nota mucho el bajón de peso, ¿sí? Y qué bueno.
2: Y no, traje a mi mamá también, que mi mamá tiene 83 años, tiene una hernia en la columna, dolor de cabeza todos los días y la presión alta, y gracias a Dios ha estado súper bien.
1: Muy
2: bueno su remedio, la atención que usted hace, todo.
1: Muchas gracias, señora Vilma. Hemos tenido el testimonio de la señora Vilma, que ella es una paciente que está, bueno, ahora viene a su segundo control. Ah, pero a mí me dio alegría porque el otro día cuando la vi ya se le notaba que estaba con menos peso. Y a ella le preocupaba porque tenía bastante peso, pesaba 125 kilos ella. Ahora llegó pesando 117. Entonces, contento. Así que invitamos a las personas al Centro de Salud Integrativa Vida, porque se puede tratar la obesidad, la diabetes, todo lo que tenga. Cualquier patología la gente puede venir. Este es un testimonio para que la gente pueda ver, ¿cierto?, de nuestros mismos pacientes que vienen.
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1: Estamos acá con la señora Silvia, que es de Curanilahue. Queremos conversar un poquito con ella por el tema de que ella llegó con una psoriasis bien invasiva en todo su cuerpo, en su cabeza, se le cayó el pelito, tenía un poquito en la cara igual, y tenía pus, era bien desagradable lo que ella tenía. Y bueno, ella tuvo una recuperación total en su cuerpecito. Ahí le va a contar ella un poquito.
3: Bueno, vine a ver la otra y por recomendaciones, porque ya había estado con una dermatóloga, remedio súper caro y no me hacían nada. Claro. Y gracias a Dios con usted, puedo decir que estoy sana de la psoriasis.
1: Claro, ya hace bastante tiempo.
3: Sí, ya que la gente me decía que la enfermedad era crónica y no se mejoraba.
1: Claro. Gracias. Ahora el año más de... No, más. ¿Cuánto? ¿Unos 3 años ya debe ser?
3: Más o menos.
1: Claro, antes, porque fue antes de esta enfermedad que hubo ahora último.
3: Sí, antes.
1: Claro, unos 4 años sí, ya. Sí. Y bueno, yo feliz porque la señora Elvia, con un tratamiento que hicimos de un mes, la señora Silvia, perdón, con el tratamiento que hicimos de un mes, ella quedó totalmente bien y ya lleva bastantes años con esto recuperado, que se recuperó total. Cuando vino después ya con Tony, la vimos y la conocimos, porque tenía pelito. Se le había puesto su piel bien bonita, de su carita igual, y era irreconocible, la verdad. No, cuando la vimos con la secretaria no la conocimos.
3: Sí, mi amistad, sí. Igual se sorprendieron.
1: Sí, sí, bueno, yo me siento feliz por la señora Silvia, porque ella se debe haber sentido bastante incómoda.
3: Muy
1: con
3: incómoda,
1: esto.
3: Porque me daba vergüenza, claro, que me vieran, porque me volaba del pelo, había viento y se me empezaba a caer esa caspa que tiene,
1: claro,
3: la psoriasis. Y no podía ni salir, mis manos no podía lavar, no podía ni peinarme a veces con mis manos.
1: Qué terrible. Esta es una enfermedad que está siendo bastante común en este tiempo. Ah, y la gente gasta mucha plata en remedios que le dan el dermatólogo, mucho tratamiento, y la verdad es que la gente no tiene recuperación prácticamente nada. Ah, entonces, bueno, ahora ya la gente sabe que esta es una enfermedad que puede tener una curación, y porque al tratar la enfermedad de adentro hacia afuera, lo que yo siempre le digo a la gente, tratar la base de la enfermedad, no el síntoma, porque el síntoma sería dejarle crema, champú a la gente. No, tratar la enfermedad de base, de dónde viene, provoca la curación. Así que yo me alegro por la señora Silvia, y bueno, ella viene de muy lejos a verme acá. Hoy día vino a verme porque ella tiene otro problema de salud ahora. Ah, no viene por el, no, por
4: gracias
1: psoriasis.
4: A Dios, mi psoriasis, sí. Le echamos.
1: Así que, bueno, agradecida de la señora Silvia, que este testimonio le sirva a mucha gente. Bueno, hemos tenido harta llegada de gente con problemas de estómago, con este famoso.

0: estómago. Y bueno, lamentablemente el antibiótico que la gente toma es bastante fuerte y hay gente que no lo resiste y deja el tratamiento a la mitad o ve que sigue con el malestar del estómago. 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Ya sabe que ya tiene una solución a este problema que es tan molesto. Estamos con la señora Margarita, que es una paciente que viene a su segundo control. Ella llegó acá por un caso de depresión. Y bueno, le vamos a preguntar cómo se ha sentido la señora Margarita. ¿Cómo se ha sentido?
1: Bien, gracias a Dios. Bien, doctora. Así que estoy feliz. Más recuperada con mi depresión, me he sentido más tranquila también. Los remedios me han hecho súper bien, con mi angustia también, un poquito de mareo, pero eso es normal casi. Pero bien, me he sentido bien, súper bien los remedios, así que estamos aquí para seguir adelante con todos los tratamientos.
0: Gracias, señora Margarita. Bueno, ahora le tomamos el examen de nuevo a la señora Margarita y ella está teniendo mareo ahora. Es algo nuevo que ella tiene en su cuerpecito y es por un problema circulatorio de cabeza. Ah, porque acá tenemos la posibilidad de ver la circulación de la cabecita. A veces a la gente cuando tiene mareo le dicen, el oído medio. Pero no, a veces no es el oído medio. Es porque tiene mala irrigación cerebral. Y eso lo podemos ver acá. También esto puede provocar mareos de mala irrigación cerebral o hay gente que le produce mucho dolor de cabeza. Entonces, sí, el cerebro, claro. Claro. Claro. Mucho dolor de cabeza, cerebro. Entonces a veces le dicen a la gente, no, es hereditario, estas migrañas son hereditarias. No. No, es porque tiene mala irrigación cerebral. Por eso le está pasando a la gente eso. Ya, así que. Ahora ya va a llevar un tratamiento para eso que es distinto a lo que ella vino primero. Ella primero vino por depresión, por crisis de angustia. Y gracias a Dios vamos bien. Así que felicitar a la señora Margarita que va bien y yo me alegro mucho. Que esté muy bien.
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0: Bueno, estamos acá con la señora Lidia, que ella viene de Santiago a verme y viene a su segundo control. Y bueno, yo estoy muy contenta con la señora Lidia porque ella se ha sentido muy bien. Ahí les va a contar ella un poquito, ella llegó bastante mal, bien malita de salud, con hartos remedios, hartas cosas, pero gracias a Dios que la han encontrado bien. Entonces ya le quitaron todos los medicamentos que tomaba porque está bien. Ahí le va a contar ella.
3: Hola, yo vengo a ver a la señora Raquel acá porque me he sentido súper bien. Estaba enferma de los riñones, la espalda que me dolía, ay, vieron. Y las piernas también, que tengo una mala circulación, ahora están súper bien. Puedo caminar, todo eso.
0: Qué bueno.
3: Y tenía la bacteria también esa, ahora no tengo la bacteria, que estoy súper contenta con eso, así que no, estoy bien, bien, bien. Y tenía el ovario, tenía unos quistes, en la mama también tenía unos, no tenía tan grandes, pero los tenía pequeños, igual de ahora no tengo nada. Así que le doy gracias a la señora Raquel acá porque me mejoró. Ahí andaba en clínica, pagando plata, y que quedaba igual, ¿no? Claro. Así que ya vine acá con. Era la última solución. La última solución andé ya, porque anduve en otro lado, que para allá en Mopopatía, esas cuestiones que hasta los insames me hice de orina y nada. Quedé igual.
0: Sí, sí.
3: Así que no, yo la escuché en la radio y vine al tiro, dije yo.
0: Bueno, la señora Lidia tiene un.

0: un examen ahora de una niña de 12 años más o menos. Nos reíamos porque tiene un cuerpo, ella tiene un cuerpo joven ahora. Ah, porque esta medicina es solo maravilloso, que la gente vuelve para atrás, en vez de avanzar las enfermedades van retrocediendo. Sí. Entonces, estamos contentas, yo me alegro de verla porque anda muy bien.
1: 74 años y sí. Yo ahora estoy livianita.
0: Sí, súper sí.
1: Bien. Así sí. Que muchas gracias.
0: De nada, señora Lidia. Porque el cuerpo se intoxica. Entonces vive intoxicado e inflamado. Claro. Entonces ella es delgadita y ahora se siente más livianita porque, claro, se desintoxicó su cuerpo y está desinflamado. Entonces ella claro. Se siente bien. Yo le agradezco su testimonio a la señora Lidia porque a veces es bueno, porque hay mucha gente que no cree en esta medicina.
1: Sí, no cree. Sí. No, uno le sí. Conversa así, no.
0: Sí, sí, no cree.
1: Prefiere estar con sus dolores y.
0: Sí.
1: Y no ver. Sí. Yo dije la última alternativa, sí. No, porque ya anduve tanto.
0: Aquí viene harta gente como la señora Lidia, que es la última opción, que ya están cansados, que no encuentran sanidad para su cuerpecito y a veces no logran ni siquiera saber lo que tienen.
1: Sí, ¿ah? Pues sí, sí. Porque sí. Los doctores nos dicen, dice, tenía esto, usted otro lado, y le mandan la pastilla y la pastilla y la cuestión.
0: Claro,
1: no,
0: claro, claro. Así que agradecida del testimonio de la señora Lidia, porque eso le sirve a mucha gente
1: ya, pues,
0: para que
1: gracias.
0: La gente, sí, pues la gente pueda creer más en esto.
1: Claro.
0: Yo entiendo que hay gente que a veces hace cosas que no son buenas. Ah, que se la rabe y que saben y no saben, pero acá esto es algo serio.
1: Claro.
0: Así que esto es para que la gente escuche, por eso a veces grabamos algún testimonio para que la gente pueda ver que sí tienen recuperación en su cuerpecito. El otro día vino un caballero que no pude grabarlo porque había mucha gente, entonces no pude grabarlo, pero él estaba entre medio de toda la gente en la sala de estar y le contaba, él llegó con muletas acá. Y le contaba a la gente que a los 3 días dejó las muletas. Y no lo pude grabar porque estaba muy lleno, yo no tuve tiempo de grabarlo. Ah, pero es importante de que la gente a veces escuche el testimonio de las personas. No es que uno les pague a las personas por hablar, ellos cuentan su experiencia. Sí.
1: Sí, porque uno se siente bien.
0: Claro.
1: Uno lo cuenta con alegría y porque se siente bien, no tan aplastada como estaba.
0: Así que le agradezco a la señora Lidia, que esté súper bien.
1: Ya, muchas gracias.
0: Ya, igual que estén bien ustedes. Llegó la hora, estamos llegando al término de nuestro programa. 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Que estén súper bien. Que Dios les bendiga. Soy Raquel Aguilar del Centro de Salud Integrativa Vida. 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
2: 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Son las 19 horas, 30 minutos. 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
5: Bueno amigos, les saludamos a esta hora en la sintonía grande. Bienvenidos a compartir el ranking que apaga televisores, desconecte el cable y enciende las pasiones en este día 22 de junio. Saludamos a todos los paulinos de Nola. Si usted se llama Paulino de Nola, un abrazo, don Paulino. Bueno, vamos con las canciones. Tema número 1, Ojitos Verdes con Antonio Aguilar. 2, La Calandre con Juan Eduardo. 3, El Polvorete con El Charro Vázquez. Canción número 4, El Pastor con Aida Cuevas. Y 5, Carta Jugada con El Charro Santana. Hoy sorteamos para usted, amiga, para usted, amigo, también. Escuche bien, pues 10 kilitos de harina cruda, obviamente, para que usted haga sus sopaipillitas, para que usted haga, ¿no es cierto?, sus calzones rotos. Bueno, lo que esté conveniente, su pancito amasado, en fin, ¿verdad? 42 22 52 828 es el teléfono. ¿Tenemos llamado? Buenas tardes. Ahí está sonando el multilínea. Buenas tardes.
6: Buenas tardes.
5: ¿Cómo está usted? ¿Cuál es su nombre?
6: Carolina Peña Ferrada.
5: ¿Por qué canción va a participar usted?
6: Por la número 1.
5: Un abrazo, muchas gracias. Vamos con el tema número 1. Aquí está Antonio Aguilar.
7: ¡Qué bonito es Zacatecas! ¡Sí, señor! ¡Ja, ja, ja!

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4: Muy bien, amigos, estábamos escuchando la canción número uno junto a Antonio Aguilar con Ojitos Verdes. Vamos a esperar el siguiente contacto al 4222-52828 y 10 kilitos de harina cruda para usted. Buenas tardes.
5: Buenas tardes.
4: ¿Cómo está? ¿Cómo le va? ¿Cuál es su nombre?
5: Marcela,
4: ¿cuánto?
5: Gutiérrez.
4: ¿De dónde llama usted, Marcelita?
5: De aquí de la Vicente.
4: De la querida Vicente Pérez Rosales. ¿Hace frío por esos lados, señora Marcela, no?
5: Mucho.
4: Déjeme ver la temperatura en estos instantes porque todo es en directo aquí. A ver, déjeme actualizar. Dice acá el informe de la Dirección General de Aeronáutica Civil, Dirección Meteorológica de Chile, servicios climáticos, etcétera, etcétera. 7.2 grados, ¿ah? Pero la sensación térmica es mucho menos. En estos instantes marca 7.2. Yo creo que una horita más vamos a bajar fácilmente los 3, 4 grados más, no creo, ¿eh? Porque hoy por la mañana, señora, como a las 7, había un grado bajo cero.
5: Sí, hacía mucho frío.
4: ¿Usted se va a levantar temprano mañana o no?
5: No.
4: Aquí es levantar también, por cierto.
5: Cierto.
4: Pero va a haber un grado bajo cero nuevamente, pues. Agárrate, Catalina, si empezó el invierno ya, pues.
5: Claro, empezó.
4: Yo sacaba la cuenta que nos quedan como 60 días de frío de invierno, ¿ah? ¿Eh? Porque imagínese usted, estamos a 21 de junio, ¿cierto? 21 de julio, 21 de agosto, y es de ahí para adelante como que ya empieza a hacer un poco de calor, frío, en fin, pero de frío, frío nos quedan 60 días, señora.
5: Imagínese.
4: Aguante, talleres, como decía en Argentina. Ya, ¿cuál canción le gustó? A ver.
5: La 1.
4: La número 1, muchas gracias, muy amable. Se reinició el partido, ¿no? Estaba jugando Francia con Irak, parece que van a jugar de nuevo, se había suspendido por la lluvia. ¿Se aguanta usted cómo cambian los tiempos, no? La mentalidad, una vez una Copa América en Chile, ¿se acuerda usted el año 91? Chile con Argentina y se jugó bajo un aguacero, ¿se acuerda, no? Y aquí está lloviendo también, pero lo suspendieron un rato, por lo menos. A ver, tenemos llamado 4222-52828. Señora Marcela, cuelgue bien el teléfono, por favor, si es tan gentil. A ver ahora. Buenas tardes. A ver. No dejó el teléfono tomado. Ya. Vamos con la canción número 2. Aquí está Juan Eduardo.

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4: Muy bien, estábamos escuchando la canción número 2 con Juan Eduardo La Calandria. Pues actívate multilínea, ahora sí, buenas tardes.
5: Buenas tardes.
4: ¿Cómo está usted? ¿Cuál es su nombre?
5: Me llamo Silvia Arriagada.
4: Silvia Arriagada.
5: Sí.
4: ¿Sabía usted, señora Silvia, que su apellido es vasco?
5: Así es.
4: Sí, pues Arriagada es vasco, pues.
5: No, imagínese, soy de Culenar.
4: De Culenar.
5: Claro, no sé si alguna vez había oído, pero soy de Culenar, Las Tijeras, camino a Coihueco.
4: No, si usted, sí, escuchaba Culenar, pues, oiga, ¿cuál es el gentilicio de Culenar?
5: Culenao,
4: pues. No, por eso le pregunto, no sé cuál es el gentilicio, porque si usted dice, se dice chillanes, chillanense o chillanejo, le dice la gente, ¿verdad?
5: Exacto.
4: Pero la gente Culenar, ¿cómo será?
5: Bueno, a su imaginación.
4: Lo dejo a mi imaginación. ¿Y cómo el sector de Culenar? ¿Cómo se pasa en Culenar?
5: Regio, estupendo, si la palabra ya lo dice.
4: Me imagino, pues, ¿eh? ¿Se goza la vida en Culenar?
5: De todas maneras, pues.
4: Me parece muy bien. Sí. Así, oiga, es la vida, pues.
5: Dejémonos de todo tipo de broma. Y
4: pues si no es broma,
5: pues... Es un arbusto.
4: ¿Ah?
5: El culén es un arbusto.
4: Ah, claro, exactamente. De ahí viene el dicho de el agua de culén, que hace muy bien para algunas enfermedades, pues.
5: Claro, para el estómago, por
4: sí.
5: ejemplo.
4: Sí. Incluso sí. Han hecho hasta canciones con el agua esa del árbol de culén.
5: Sí.
4: Sí, pues. Sí. ¿Y qué canción le gustó, amiga mía?
5: Ah, me gustan todas.
4: Ya le gustó, me tiene que darme una, sí, una preferencia.
5: Bueno, ya la primera, es que no entiendo mucho de rancheras, pero me gusta.
4: Es primera vez que uno ya, oiga.
5: Me gusta escuchar su voz.
4: Ah, muchas gracias. ¿Primera vez que nos llama usted?
5: Rara vez.
4: Ya. ¿Y le gustó llamarnos ahora, señora mía?
5: De todas maneras. Pues.
4: ¿Con quién vive usted, señora mía?
5: Yo vivo con mi esposo, un hombre muy afortunado de tenerme. Tiene una muñeca a su lado.
4: Ah, me imagino que es así, pues, me imagino que es así. Waldine no es nada al lado, supongo, de usted. Ya. ¿Qué canción le gustó?
5: Ya, la número 1.
4: Ya, un abrazo para usted, muchas gracias, ¿eh? Bueno, vamos con la canción número 3. Aquí está el Polvorete con el Charro Vázquez.

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4: Dando la canción número 2 junto al Charro Vázquez con el Polvorete, la número 3 en rigor, ¿eh? 42-22-52-828. Estamos sorteando 10 kilitos de harina para usted en este aniversario 90 de la Sintonía Grande de la Ñuble. Buenas tardes.
5: Buenas tardes, don Guillermo.
4: ¿Quién habla? Buenas tardes.
5: Carlos Salazar.
4: Carlito, ¿cómo está usted?
5: Lo más bien, ¿y usted cómo está?
4: Bien, también, pues, amigo. ¿Hace frío por esos lados, no?
5: Un poco frío, pero estamos al ladito de la tele.
4: Ah, la tele da calor, claro, exactamente. Sí. Ya. ¿Cuál canción le gustó?
5: La número uno.
4: Un abrazo. Muchas gracias, don Carlito. Muy gentil. Vamos a esperar el siguiente contacto. Nos quedan dos canciones, El Pastor y La Carta Jugada. Buenas tardes.
6: Hola.
4: ¿Quién habla?
6: Desperté.
4: ¿Cómo le va, amigo mío?
6: Yo he estado bien, dije, don Guillermo. Bien, gracias a Dios. ¿Y usted?
4: ¿No se le ha congelado la pierna?
6: No, todo lo contrario, todo está más caliente que...
4: No, pero es que... y a una derrite la otra.
6: Sí, una le pasa fuerza a la otra, claro.
4: Ya, ¿qué canción te gustó para ti, te rofie?
6: Voy a irme por la de la 5.
4: Por la número 5, muchas gracias, muy amable, ¿eh? Vamos a esperar el siguiente contacto y vamos a presentar la canción número 4 en este ranking del mensajero musical. Hola, buenas tardes.
7: Buenas tardes, memito.
4: ¿Con quién?
7: Rosita Muñoz,
4: ¿de dónde es usted, Rosita?
7: De los Volcanes 8.
4: De los Volcanes 8, ¿cómo está usted, Rosita?
7: Bien.
4: Qué bueno, me alegro. Ah, me alegro que esté bien, pues, Rosita. ¿Qué canción le gustó, Rosita?
7: La 1.
4: Un abrazo para usted, muchas gracias, muy gentil. Vamos con la canción número 4, aquí está Ida Cuevas.

0: Bueno, amigos, ahí estaba la canción número 4 junto a Aida Cuevas con El Pastor. Faltan 7 minutos para que sean las 20 horas. Vamos a esperar el siguiente contacto y nos vamos a ir con la canción número 5. ¿Eh? Actívate Multilínea 42 22 52 828. Hola, buenas tardes.
1: Buenas tardes.
0: ¿Cómo le va? ¿Cuál es su nombre?
1: Me va bien, gracias a Dios. Mi nombre es Brunilda Muñoz.
0: A mí también me va bien, señora Brunilda.
1: Bueno, qué bueno.
0: ¿De dónde nos está llamando?
1: Así estamos todos bien.
0: Estamos todos parejitos. Pues, ¿de dónde nos está llevando usted? A ver.
1: Del sector de Las Canoas.
0: ¿Sector de Las Canoas? ¿Corre agua por Las Canoas o no corre agua por Las Canoas?
1: Poco, pero corre.
0: Claro, ahí está una canción de Las Canoas, ¿sabe usted o no?
1: No, no me
0: sí, pues hay una cumbia que dice, y que se le moja la canoa, y que se le moja la canoa, ay señor, cuando se alborota, una cosa así, ya. ¿Qué canción le gustó?
1: La 1.
0: Un abrazo para usted, muchas gracias. Vamos con la canción número 5, aquí está el Charro Santana.

0: Bueno, amigos, hasta aquí dejamos los llamados al teléfono 4222-52828. Ganó la canción número 3, el Polvorete con el Charro Báquez, ¿ah? Muy bien, vamos con el premio. Es para, hoy es un varón, me alegro, pues, ¿ah? Don Agustín Vivallo. Don Agustín, entonces usted tiene su premio, lo cobra mañana acá a las 13 horas en la radio.
1: 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Son las 19 horas, 59 minutos. 90 años construyendo una sólida amistad. 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